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1: Son las 5.

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1: Son las 5:19.
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0: Son las 5:32.
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0: Son las 5:43.
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0: Hola, ¿qué tal? Muy buenas tardes. Gracias, gracias, muchas gracias por estar con nosotros la tarde de este día, miércoles, que es 14 de octubre de 2026, en La Revuelta y Media. Es un gusto saludar a todas y a todos en este día, donde pues lo que faltaba, ya este huracán Simon se visualiza en el Pacífico y bordeando la Baja California, pero desde el Pacífico, no desde el Mar de Cortés. Y bueno, es toda una historia que se está generando. Y Trudy ya recorriendo, que se estima que pueda ser un huracán que tenga muchas variantes como lo ha sido Simon. Y bueno, en estas circunstancias se encuentra el Pacífico mexicano en este mes de octubre, apenas en la primera quincena del mes de octubre. Yo la saludo con mucho gusto y lo saludo con mucho gusto y saludo con mucho gusto a mis compañeros de la mesa. Te saludo, mi estimado doctor Gilberto Plata. Doctor, qué gusto saludarte. Muy buenas tardes.
1: Muy buenas tardes, Enrique. Te saludo con el gusto de siempre, al igual que mi compañero amigo, el maestro Oscar Báez, con Jorge Ramos en los controles, César López en la producción, saludándolos y las que hacen posible esta enlace estatal en Guasave, Mochis, Mazatlán, pero sobre todo usted, nuestra amable audiencia que nos regala su atención como cada tarde. Muy buenas tardes, Sinaloa.
0: Muchas gracias, doctor. Y saludo también con muchísimo gusto a mi estimado amigo Oscar Báez. Oscar, qué gusto saludarte. Muy buenas tardes.
2: Buenas tardes, Enrique. Buenas tardes a nuestro respetable auditorio, al equipo que tiene bien apoyarnos en la transmisión, a Jorge Ramos, a César, y pues a nuestro equipo aquí en el panel de la Mesa Revuelta y Media, al doctor Gilberto Plata y nuestro director Enrique Gil. Es un gusto estar con ustedes.
0: Pues gracias, mi querido Oscar, y así las cosas, así las situaciones. Bueno, el tema del Instituto Mexicano del Seguro Social ha venido creciendo a partir de una protesta laboral que llevó a marchas en distintos lugares del país, pero en particular ayer fue la más representativa en distintos lugares del país, pero también en el lugar donde más ruido se hace, que es la Ciudad de México. En muchos sentidos, la ubicación de la oficina del IMSS, este edificio que está en la parte de Paseo de la Reforma, prácticamente después de bajar de las Lomas de Chapultepec, y bueno, pues ahí se manifestaron por razones obvias en alguna parte de las marchas. Y a medida de que crece el tema de la manifestación, crece el tema de las cosas que se habrían visto, pero que no se habían aglutinado en un solo componente. El IMSS sigue siendo una institución que carece de medicamentos. Hay muchas protestas en la manera en que trabajan las personas que están en el Seguro Social, con hospitales, en el caso de Sinaloa, no es el nuevo, el general nuevo, pero sí otros en el norte del estado que no tienen servicio de aire acondicionado prácticamente durante todo lo que va del año. Muchas cosas que le están saliendo a un hospital que se entregó siendo Jesús Comate Rodríguez, que en paz descanse, secretario de Salud Nacional, y en la gestión del licenciado Juan Millán Lizarraga. Y bueno, todo eso y las fallas que se han tenido quizás en los últimos 8 años han terminado por afectar muchísimo cosas que en lo elemental requieren mantenimiento. Y una cuestión que molesta mucho a los médicos, a las enfermeras, a los trabajadores, trabajadoras sociales, etcétera, que sus condiciones salariales son muy malas y su posibilidad de mejorarlas está muy, pero muy lejana. Esto ha llevado a de esas decisiones que hace Morena, que hace el gobierno federal, a generar una consulta que sugiere el director del IMSS, un director que es muy polémico, que se ha generado desde su arribo a esa institución en muchas polémicas, pero él tiene la bendición de la transformación porque es del grupo de personas, o al menos su padre del grupo de personas que fueron amigos y acompañaron a Andrés Manuel López Obrador en sus tiempos de priistas. Entonces, ese solo elemento le da muchas posibilidades y muchos aguantes. Pero a la hora de medirlo en la realidad, en algunos momentos, por ejemplo, a la hora que aspiró a ser gobernador, pues no, se quedó en el camino y el actual gobernador es quien terminó, un senador de la República que habría sido presidente de la mesa directiva, que tenía mucho el ánimo de los senadores, y tal parece que muchos de los que salieron en gubernaturas en el periodo de Andrés Manuel López Obrador salieron precisamente del Senado. En esta condición, pues, se complica mucho. El domingo, Zoé Robledo hace un video donde anuncia esta consulta y la Presidenta de la República habría dicho el día de ayer que le había pedido a Zoé que se hiciera completa, que se hicieran todas las instalaciones y etcétera, etcétera. Pero sobre todo que no se indujera la decisión de los trabajadores bajo presiones o bajo algunas otras cosas que es muy común sucedan en instituciones oficiales y en el IMSS se cuecen aparte. Entonces, desde esa perspectiva, este que era un tema que ya advertíamos, este que era un tema que se sabía estaba en la entrega de medicinas o en algunas otras cosas para la atención de algún paciente en general o en las consultas de especialidades, pues está brotando y está generando muchas inquietudes, no solamente en la Ciudad de México, donde sí las manifestaciones fueron fuertes, sino que en toda la República Mexicana. Conocer tu punto de vista, doctor Gilberto Plata.
1: Al final de cuentas, estamos en una situación que para mí rompe un paradigma, Enrique, Óscar, amigos de auditorio. Tristemente tenemos que aceptar que no somos Dinamarca. Aunque pocos mexicanos creo que los llegaron a creer en algún momento en esos exabruptos de ya embriagados del poder, principalmente de parte del presidente Andrés Manuel López Obrador, que en su momento lo dijo, y que fue retomado incluso como compromiso y como mantra por la presidenta Claudia Sheinbaum Pardo. Desafortunadamente el maquillaje no alcanzó, el discurso tampoco, porque cayó de bruces ante la triste y terca realidad. Ayer fue un día donde la presidenta Sheinbaum admitió por primera vez el desabasto en el Instituto Mexicano del Seguro Social. Esto ya se veía venir porque habían aumentado las presiones. Lo que vemos hoy en 24 de 32 estados de la República con movilizaciones del personal médico de salud nos pone una perspectiva. Hace 5 años apenas les llamaban héroes. Eran la primera, la última y la única línea de defensa en una pandemia que tuvo brutales saldos en México y por el pésimo manejo de Hugo López-Gatell, que es el representante de México ante la Organización Mundial de la Salud, tuvo más de 800 mil fallecidos, más los que han fallecido en este término por secuelas del COVID. México nunca estuvo a la altura del reto, nunca llegó la vacuna patria, nunca llegaron los ventiladores ECAEL. En pocas palabras, todo fue dinero perdido, mala inversión y una pésima organización. Y Zoé Robledo anuncia una consulta, una persona que tiene 7 años en el cargo y apenas va a hacer una consulta para ver cuál es la realidad. ¿Esto es lo que nos merecemos los mexicanos? Yo creo que no, pero mucho menos los trabajadores del sector salud que tienen toda nuestra solidaridad. Y curioso cómo en México se está aplicando no es la misma ser borracho que cantinero. Porque uno de los mantras más repetidos en los últimos años ha sido el aumento al salario mínimo de los trabajadores, que el aumento de los trabajadores, que es un 300%, etcétera, etcétera. Pero qué fácil y qué cómodo es, hágase la voluntad de Dios en los bueyes de mi compadre. Porque todos esos aumentos han ido al sector privado, con carga a patrones, y que han impactado sus obligaciones patronales, en las aportaciones al IMSS. Sí, a ese IMSS que el gobierno está tomando por asalto, para hacer su bodrio de bienestar tras el fracaso del Insabi y acabar con el Seguro Popular. En pocas palabras, el Instituto Mexicano del Seguro Social, que fue creado, fue fortalecido con las aportaciones de patrones y trabajadores, el gobierno terminó apropiándoselo para su discurso, que también está tronando por los pésimos resultados. Qué fácil es decir, aumento al salario mínimo con cargo a los particulares, y ellos como gobierno le ofrecen el 2.39% de aumento a los trabajadores de la salud. Sí, ese es el magro aumento que le quieren dar a los trabajadores de la salud. Entonces, con el dinero de los particulares, se lucen por decreto aumentando el sueldo. Pero cuando es a cargo del gobierno, y uno podría pensar qué tanto puede ser un aumento del 10%, que es lo que piden los trabajadores del Seguro Social como mínimo. Son 23 mil millones de pesos. A todo el personal de salud, darles el 10% de aumento de sueldo. Y uno podría pensar, oye, 23 mil millones de pesos es mucha lana. Pero nada más déjenme decirles, mantener el capricho del Tren Maya este solo año, un solo año, salió en 35 mil millones de pesos. En pocas palabras, seguimos tirando dinero en una obra para que no se enoje y no se demuestre una vez más los fracasos de López Obrador. Y no lo destinamos a cambiar una realidad que nos está pegando de frente, como es las condiciones del personal de salud. Porque no solamente son las cuestiones del sueldo. Las demandas que se han posicionado y que se han coreado como protesta y consigna en las movilizaciones es insumos médicos, medicinas para los derechohabientes y condiciones laborales. En pocas palabras, no distraigamos la discusión de ello como lo quiere hacer el gobierno. No es una marcha, no es una protesta solamente por sueldos. ¿Y por qué lo dicen los trabajadores de la salud? Porque también ya se cansaron de que cada vez que un derechohabiente le dicen que su próxima cita es en 8 meses, en 10 meses, el derechohabiente la tome contra ellos. Que cada vez que les digan, no hay medicinas, por más que reduzcan el catálogo de las claves, es decir, el catálogo de medicamentos que se pueden dar, y ni así lo hacen. Recordemos, recortaron de 2,300 claves o cuadro de medicamentos, quitaron 850 que ya no vayan a dar. Y lo dijimos en su momento, habrá que enfermarse de lo que diga el seguro que tiene medicinas, porque para lo que realmente podemos estar enfermos, no hay garantía que las vaya a haber. En esta triste y terca realidad, creo que el reconocimiento que hace la presidenta Sheinbaum de que sí hay desabasto, de que sí hay problemas y que incluso anuncia una gira, donde espero que no caigan en lo mismo que han hecho desde siempre, que cuando se anuncia una visita a un centro hospitalario, hagan con sus acabados de inauguración, pidiendo hasta equipo prestado, pidiéndole a las empresas farmacéuticas que les presten medicamento para que las farmacias se vean llenas, y amenazas a los trabajadores para que no lleven a cabo protestas, porque eso es lo que se dice que no se quiere ver. Se quiere conocer la realidad, una realidad que usted y yo y millones de mexicanos, amigos y amigas, venimos conociendo, padeciendo, pero sobre todo escuchando cada triste historia. ¿Tú recordás, Enrique, el reportaje que hicieron hace unos meses, lo documentados? ¿Te acuerdas que se hizo aquí en el IMSS de Culiacán? Sí. Y que hablaba precisamente de eso, o sea, ya no son bots, ya no es el algoritmo de redes sociales como todavía la semana pasada decía la presidenta Sheinbaum. Esto ha sido documentado en vivo a la noticia y en miles de espacios noticiosos a lo largo y ancho del país. Se dice que no es a lo largo y ancho, que son protestas aisladas, que es poquita gente, porque lo que están protestando son los trabajadores. No es un tema político, partidista, no es de masas, es de la gente que está luchando por sus derechos laborales y por las condiciones. ¿O qué? ¿Esto es por consenso o tal vez por tope numerado? Si no son acarreados como los discursos de los mítines de Morena, ni las visitas de la presidente. Estamos viendo protestas orgánicas, auténticas. Y si vemos 100, 150 trabajadores, es que son 100, 150 trabajadores de ese centro hospitalario. No andan acarreando con la familia, no andan pagando camiones o convenciendo gente para llevar y que se vea el número. Esa es la triste y terca realidad que vimos hoy, y ojalá esto lleve a un reconocimiento, a una culpa de lo que se tiene que reconocer. Pero de entrada, es una burla que Zoe Robledo diga que va a hacer una consulta y un diagnóstico cuando tiene más de 7 años en el cargo. Pero bueno, ser del Grupo Tabasco tiene sus ventajas y privilegios.
0: Muchas gracias, doctor. Tu punto de vista, Oscar Báez.
2: Bien, a mí me llama atención el activismo de los trabajadores del Instituto Mexicano del Seguro Social, que actualmente pues ya están activos en diferentes estados de la República Mexicana, y como tal ya directamente en la Ciudad de México, donde está conurbada y está impactando en todo el país, ¿no? Si recordamos, el Instituto Mexicano del Seguro Social, los trabajadores en las épocas de los 80, todavía en los 90, hasta Ernesto Zedillo Ponce de León, anterior a esas fechas, quien lograba una plaza, un trabajo en el seguro, tenía la vida asegurada. Tenían todas las prestaciones, tenían una vida, sueldos cómodos, y todo el mundo aspiraba un trabajo en el seguro social porque tenían la bonanza de beneficios y prestaciones para los trabajadores del Seguro Social. Ya con Ernesto Zedillo Ponce de León ya fue cayendo, el activismo político también cayó de los trabajadores y ahora están en una debacle de un sinnúmero de necesidades y de reclamos. En esos reclamos le presentan a la presidenta de la República, Claudia Sheinbaum Pardo, y ella dice que ha dado ciertas atenciones a los reclamos de los trabajadores, dio un informe también de todos los beneficios que se han repartido en el sector salud, en el directamente en el Instituto Mexicano del Seguro Social, pero que aún así va a recibir todos los reclamos, todas las demandas que tengan para ser atendidas en su momento, ¿no? Cabe mencionar que actualmente se está viendo un activismo político de los trabajadores del Seguro Social. En el pasado sábado, que de aquí mismo en la ciudad de Culiacán, en un evento político de la coordinadora de la defensa de la transformación y soberanía nacional, Imelda Castro, realizó un evento con la estructura, y para lo cual hubo algún tipo de desorganización que se vio la necesidad de que el sindicato de los trabajadores del Seguro Social salvaron el evento. Ellos convocaron a un número determinado de sus activistas en la estructura y salvaron el evento. Esto quiere decir que en distintos estados de la República ya están activados políticamente y como tal vuelven a pedir las prestaciones que se han perdido durante mucho tiempo y que hoy ven una oportunidad de recibir esas prestaciones. Ese reclamo, quieren que aumente pues ese porcentaje de aumento a los trabajadores, que es necesario y es justo ser atendidos, y como tal creo que va a haber diálogo, va a haber cierto encuentro con ellos y van a volver ese activismo, pero también los beneficios que perdieron, volverlos a recuperar y que regrese, ¿por qué no?, la bonanza de prestaciones y beneficios para los trabajadores del Seguro Social. En otro orden, también los servicios de los medicamentos, la presidenta ya dice que va a haber una revisión, porque una cosa es tener el surtido de los medicamentos en bodega y otra en las farmacias, que es allí el problema que se detectó, la circulación, la movilidad de esa mercancía, de esos medicamentos, hacia donde se requiere, directamente en las farmacias de las clínicas, que es donde se dice que falla. Algo está pasando en ese trayecto y como tal se tiene que arreglar, ¿no? Entonces, eso es lo positivo, que se está viendo que se haya detectado ese problema y que sea atendido para que el paciente que vaya a una clínica directamente en la farmacia, pues sea surtido el medicamento y no tenga mayores problemas. Que el que digan que ya tienen toda la mercancía, pero que esté en bodega y no se mueva, pues es lo que está ocasionándose el problema, ¿no? Entonces, este activismo que está teniendo los trabajadores del Seguro Social va a tener resultados, así lo veo yo, va a ser atendido, pero también va a ser aprovechado políticamente.
0: No sé cómo y de dónde, pero bueno, lo que sí sé es que no va a ser atendido, porque este asunto de el abasto de medicamentos es un asunto que tiene ya 6, 8 años, casi 8 años, 7 años, 11 meses, y estamos hoy a 14 días. Desde esa posibilidad, ojalá y lo que dice Oscar se cumpla en tema de... Ahora, no sé si haya sido ese la visión, pero si las personas que trabajan en el Seguro Social o sus líderes sindicales de esa condición sacan provecho para la estructura, bueno, hay que decir algo que es bien relevante. De los sindicatos que hay en el servicio público, está ese que aglutinaba a los burócratas y que cada año los prillistas les regalaban diputaciones federales. a nuestro Alfredo Villegas le tocaron algunas, porque en ese entonces no había reelección inmediata, sino cada 3 años. Y también en el caso de, era un sindicato muy charro, sin embargo, hay otros sindicatos que históricamente han sido muy combativos contra el poder, porque es su patrón, y uno de ellos es el Sindicato del Seguro Social. Yo no le quiero decir que los líderes sindicales en algunas entidades o en el país no tuviesen puestos relevantes en la vida pública, principalmente en las cámaras. Llámese de diputados federal, donde más los vimos, o diputados locales. Aquí el hoy director del hospital psiquiátrico le tocó un periodo muy importante de legislador en aquella legislatura que encabezó Jesús Aguilar Padilla, y que muchos de los que estuvieron en esa legislatura siempre tuvieron el amparo político del hoy exgobernador, que en paz descanse, y todavía les alcanza hasta nuestros días. Pero bueno, finalmente lo que está sucediendo es que hay cosas que son inocultables. Lo del Seguro Social es la punta del iceberg de una situación que está creciendo, y crece porque no se ha tenido solución. En los 6 años de Andrés Manuel López Obrador se argumentó que como a los que les compraban medicamento los habían sacado la jugada por todas las cosas que se supieron, hicieron, ninguna ha llegado a una sanción de Auditoría Superior de la Federación o de lo que usted guste. Entonces, era mucha saliva. Y que esos poseedores de los sistemas de distribución y de entrega de medicamentos bloquearon a este sistema de compra de medicamentos que tenía la Cuarta Transformación, y hasta nuestros días. La realidad de las cosas es que eventualmente lo pudieron hacer, pero también pasó porque los que hoy venden medicinas no tienen la capacidad que tenían los otros, punto. Y este gobierno, con toda la superfarmacia que se ofreció y que nunca tuvo más de 3 paracetamoles, no logró hacer nada. Yo estoy consciente que es muy complejo el sistema de compra y distribución de medicamentos. Yo estoy totalmente convencido de eso. Pero siendo mucho lo que hay que hacer, no creo que sea tan imposible para que en casi 8 años no se haya hecho. Entonces, más que estar aceptando y luego dando una narrativa de que no, es que sí tiene razón, pero es un tema que hay que solucionar, porque para enero el IMSS-Bienestar tendrá un adicional que será este padrón de usuarios del sistema de atención que la propia Presidenta de la República, la doctora Claudia Sheinbaum, habría diseñado, no en campaña, lo hizo semanas, sino es que meses después de haber sido Presidenta de la República electa, este programa de salud casa por casa. El programa de salud casa por casa va en una etapa muy interesante, ya están barriendo a través de este grupo de enfermeras y médicos que lo hace, los domicilios de las personas, principalmente de la tercera edad, para tener un primer diagnóstico, generarle su expediente, y para enero ellos ya podrán ir a las distintas instalaciones del sector salud, llámese ISSSTE, llámese IMSS, llámese como se llame, para recibir algún tipo de atención y medicamentos. En el caso de la atención, medio se está paliando, y lo podrán hacer con el simple hecho de mostrar la credencial que se está elaborando y entregando a estas personas, que para eso hay que decirlo, son muy eficientes en el gobierno de Morena y en las instituciones que se encargan de llevar este programa. Entonces, habrá muchas personas inscritas, no lo dudo. Muchas credencializadas, tampoco lo dudo. Lo que dudo es que cuando vayan por el padecimiento, lleguen y van a encontrar que sí, están en la base de datos de su expediente, donde la primer consulta oficial, que es esta ya segunda vuelta, lo desarrolla, lo establece para que tú llegues a una

0: consulta y ya sepan qué tienes, qué es lo que tienes más y qué es lo que deben de hacer. Ahí, en lo que deben de hacer, creo que va a ser mucho problema por dos razones. La cantidad de equipamiento que deberían de tener las instituciones de salud no es suficiente, pero lo otro que también es, teniendo un buen médico general te puede diagnosticar algunas cosas. Y ya después, con algunos estudios de laboratorio, eventualmente puede acercarse más al diagnóstico definitivo. Pero muchos médicos, hay que decirlo y reconocerlo, tienen capacidades diagnósticas con eso o sin eso. No es un mérito, pero sí es una habilidad que, por falta de las capacidades que tienen las instituciones para hacer servicios, para hacer estudios, para hacer otras cosas, tomografías, radiografías y lo que todo lo que termina en IAS, no hay. Entonces los médicos han aprendido, ahora sí que sobre las rodillas, a tener elementos para atender a una persona, y dentro de lo complejo que es no tener todo a la mano, pues es bueno tener este tipo de médicos que saben hacer estos diagnósticos, o bien canalizarlos a un especialista para los efectos de tener un mejor servicio. Son las 6 de la tarde con 29 minutos. Vamos a una pausa y regresamos.
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0: vamos a la revuelta y media y vamos a otros temas. Se ha desatado una condición de debate porque la Cámara de Comercio de Mazatlán determinó suspender una actividad que anualmente hace esa institución, que se llama la Feria Canaco. Es una feria donde las empresas del comercio local ponen stands y ponen ofertas y ponen muchas cosas. Hay entretenimiento, hay música, hay juegos mecánicos, pero la presidenta de la Canaco en Mazatlán visualizó que era un asunto que no era atendible por las condiciones de inseguridad que tiene la ciudad de Mazatlán. Sin embargo, la alcaldesa de Mazatlán, Estrella Palacios, sale a declarar que no es exactamente cierto lo que ella está diciendo, me refiero a la presidenta de la Canaco. En muchos sentidos no le queda de otra, pero tengo la impresión que tú como presidente, como presidenta, como autoridad de un municipio, no puedes tapar el sol con un dedo, y más este sol que brilla mucho y que día con día, por los últimos casi ya 3 meses, ha sido muy complicado. En esta circunstancia y en un afán que desde el gobierno del estado se tiene, no solamente en esta administración interina, como en la anterior interina, como con el constitucional mente electo, la idea de a fuerzas hacer eventos es una idea que en algunos lugares no transita. En el caso de Mazatlán, creo que la decisión de la Canaco era una manera de blindarse para no encontrarse en medio de un hecho penoso por lo que está sucediendo en Mazatlán. Los límites de las cosas que pasan en Mazatlán, la ciudad no los tiene acostumbrados, ¿no? Y el entorno de la ciudad es muy hostil, independientemente que nos digan que vienen los de los cruceros y se bajan y transitan, y esto es una realidad. Lo que también es una realidad es que en muchos sentidos la Guardia Nacional ha generado protocolos, actividades, lugares, y se dan estas cosas, pero eso no quiere decir que sea lo ideal. También hay que decir que las empresas navieras, antes de que bajen sus usuarios, les dicen, no nomás en Mazatlán, a donde van, esto así, esto asado, tenga cuidado, hágalo así, etcétera, etcétera. En este sentido, pues sí se abre una buena discusión, que seguramente durará días, entre una base relevante de la economía de una ciudad, como es el comercio, y la autoridad municipal de Mazatlán. Tu punto de vista, si eres tan gentil, Oscar.
1: Bueno, aquí hay que tomar en cuenta a los comerciantes. Mazatlán, un ente turístico, que es lo que mueve generalmente el comercio, pues debe de cuidarse la imagen de Mazatlán también, para que en lo futuro siga esa circulación de turismo en el puerto y siga existiendo esa movilidad y el comercio siga su actividad. Entonces, ante esto hay que tomar en cuenta esta situación de los comerciantes, del peligro latente que ellos sienten, porque ellos son los que invierten para esa feria, y también su seguridad pues está a la deriva, y están condicionando o están pensando si realizan o no esa feria, donde ya están dando posicionamientos para no realizarla, cuando la autoridad dice que están las condiciones para que se desarrolle. Dentro de todo esto, también el turismo, ver tanta seguridad en el puerto, ver tanta movimientos de los cuerpos policíacos, también no es muy atractivo para el turista, en lo que corresponde al sentido que vienen ellos a disfrutar de ese paseo, pero también La garantía de la seguridad es para que ellos puedan tener una estancia en el puerto de acuerdo a que no vayan a atentar contra la vida de los mismos. El desarrollo de esta feria está en los comerciantes. Si ellos deciden de que no se realiza, ellos saben las condiciones porque ellos son los que abren el negocio, o sea, abren las cortinas y saben lo que está pasando desde que abren hasta que cierran y qué es lo que sucede en la calle, si hay buena vigilancia o no hay buena vigilancia, o si el peligro está latente y pueden ellos peligrar su vida, y más en unos eventos de esta trascendencia. Entonces tienen que hacer un buen diagnóstico, tienen que realizar bien esa propuesta y analizarla debidamente, y si ya existe la garantía para que se realice, pues exponerla y con un buen plan para garantizar la seguridad si así se realizara, y si no, pues respetar la decisión de los comerciantes.
0: Muchas gracias, Oscar. Tu punto de vista, doctor Gilberto Plata.
2: Primero que nada, a ver, hasta donde yo me acuerdo todavía estamos en un país libre. El evento de la Feria Canaco Mazatlán es un evento de particulares. Ellos decidirán si hay las condiciones o no para llevarlo a cabo, y concluyeron que no. La presidenta municipal de Mazatlán, Estrella Palacios, obviamente montada en el discurso triunfalista, etcétera, etcétera, que hemos padecido en Sinaloa en los últimos 2 años, dice que si hay condiciones, por Dios, basta con ver Mazatlán, las recomendaciones que se han hecho de qué horas a qué horas puede circular la gente, las caídas en las ventas, que está desierto de noche. ¿En qué mundo vive, presidente? ¿En qué mundo viven? Y a final de cuentas, ella sostiene que sí, bueno, que haga sus eventos en las noches. Veremos qué resultados tienen. Pero por lo pronto la Feria Canaco pues es un evento de particulares. Ellos consideran que sí. Y les recuerdo, la gente que visita o que toca puerta en los cruceros tiene un horario que no incluye la noche, en la mayoría de los casos. Y que de ser así, no optan por quedarse en Mazatlán. Entonces, yo entiendo la importancia de lo que es el turismo. Mazatlán ya lo está viviendo. Porque también en esos tiempos neoliberales tan de negra memoria que tanto se fustiga hoy en día, pues le cambió a Mazatlán la vocación totalmente, y no la vocación, perdón, la naturaleza y la temporalidad, la carretera de Mazatlán-Durango, porque convirtió en turismo regional y captó prácticamente Chihuahua, Nuevo León, Zacatecas, Durango. Y obviamente gran parte de ese turismo baja a Mazatlán. Se acabó el piojillo de Mazatlán a partir de la carretera. Entonces, ¿están dadas las condiciones? Sí, la conectividad, sí, para ese tipo de turismo. ¿Qué es lo que falta? Seguridad. El gran problema que tenemos en Sinaloa, no solamente en Mazatlán, es seguridad. Presidente, póngase a dar resultados. Entiendo que en su gira de la batalla de los ahijados por la nominación de la coordinación de los comités de defensa de la Cuarta Transformación, que recayó en Imelda Castro, pues obviamente ella quería plantear un escenario distinto de Mazatlán y quiso vender como sus logros de administración, pues la principal base para su posible postulación. Pero bueno, eso ya pasó. Regresa al cargo y ha regresado a una triste y terca realidad que no ha cambiado y que no va a cambiar, y que tenemos 2 años siendo testigos de una dicotomía que hasta el menos estudiado, pero que vive la vida real, se da cuenta que hay 2 realidades que coexisten en paralelo. La de Morena y los gobernantes emanados de ese partido diciendo que todo va muy bien y que vamos mejorando, etcétera, etcétera. Y la que vimos los ciudadanos y que ha generado cierre de empresas, pérdida de empleo, estancamiento. Simple y sencillamente se dio a conocer que el deterioro de la generación de empleo, hay 40,000 menos empleos que en septiembre del año pasado, que ya arrastraba 30,000, entonces ya tenemos un saldo negativo de 70,000, y no se generaron empleos nuevos, esos son menos todavía. Esa es la triste y terca realidad. Entonces, la situación de seguridad, la garantía de los eventos, no se cambia con declaraciones nada más, sino generando condiciones, y eso estamos muy lejos aún de tener, no solamente en Mazatlán, sino en gran parte de Sinaloa, desafortunadamente.
0: Efectivamente, por más que uno quiera decir, no, pues es que No, todavía no, porque las personas que están en las actividades delictivas se encargan de recordarnos inmediatamente qué es lo que sucede en realidad. 6:43 PM, vamos a más en viva la noticia y decirle que la Cámara de Diputados concluyó el proceso legislativo para el tema, perdón, de la ley del ISR. Una reforma que genera algunos temas que van en contra de los contribuyentes o de algunos contribuyentes y los clasifica por pues géneros. Las leyes, en mi saber y entender, son leyes generales. Sin embargo, a las personas con cierto tipo de ingresos los clasifica de algunas formas y les quita beneficios de exención o de algunas otras cosas que se podía llegar a negociaciones. Una de las virtudes de Andrés Manuel López Obrador como recaudador, porque él mismo lo hacía, es que a la hora de cerrar acuerdos fiscales con grandes empresas de México, no voy a decir marcas, pero grandes empresas de México, que habían estado litigiando beneficios fiscales que en su entender o en el entender de sus contadores eran factibles para ellos y por eso no caía dinero en la caja, lo lograron. ¿Y por qué lo lograron? Porque Andrés Manuel les dijo, mira, paga el capital, ya los intereses, las moratorias, etcétera, te las exentamos. Y ya un peso se convierte en una cantidad muy inferior y teniendo ganas lo haces y lo pagas. Esto se estará impidiendo a partir del 2027. En la última, de hasta ahorita, de la maquinaria de Morena, que después de quizás los últimos meses del año, se estarán yendo, según los números del diputado Monreal, en Cámara de Diputados, más de casi 300 diputados estarán yendo a campañas. Entonces, estos 300 diputados están queriendo pues ser diputados, competir por Morena, y hacer otra cosa distinta a la que hoy conocemos hubiera sido algo en contra de los intereses, pero los intereses de los diputados, no los intereses de la nación. Tu punto de vista, doctor Gilberto Plata.
2: Hablar del impuesto sobre la renta, esta reforma que se hace a una ley que obviamente existe en México desde hace mucho tiempo, para mí tiene una sola intencionalidad, obviamente aumentar la recaudación. Partamos de esta premisa. El gobierno federal está quebrado. Ha duplicado la deuda pública al doble en los últimos 8 años, en un nivel histórico que no se ha tenido en los últimos 180 años de este país, para empezar. Segundo, pues ya acabaron con fideicomisos, ahorros y demás, se acabó esa lana. Todo lo que se ha generado previamente en cualquier etapa, ya se lo acabaron y no generaron nada nuevo. Acabaron con el Fonden, se gastaron la lana. Y ahorita es, pues Dios nos libre de un huracán, una catástrofe natural, porque del presupuesto no hay partidas suficientes para atender una sola emergencia en este país. Pero además de esto, ¿de dónde se nutre el presupuesto? Hay dos vertientes que son las de mayor flujo de captación de impuestos en este país. El impuesto al valor agregado, que es el IVA, y el impuesto sobre la renta. Déjenme decirles que esta modificación no nos lo dicen porque obviamente no conviene. Lo único que hace es aumenta la recaudación, incluso aumenta los regímenes simplificados de confianza, pasando de 3.5 a 5 millones al año. Uno puede pensar, oye, ¿quién gana eso? O sea, que le cuente, no está tan difícil, ¿eh? Un pequeño empresario, emprendedor, lo puede hacer. Sin embargo, ¿cuál es el gran problema? Las grandes empresas podrían deducir hasta un 30%. Ahora ya no van a deducir eso, solamente un 20%. Lo demás tendrán que pagar impuestos. Recordemos, hasta hace muy pocos años, las empresas, por ejemplo, donaban a fundaciones, tenían programas de becas, etcétera, etcétera, porque era 100% deducible de impuestos. ¿Qué quiere decir? Que si una empresa patrocinaba a un estudiante en un viaje de estudios, por ejemplo, si le daba 10 pesos, 10 pesos deducía su pago de impuestos. A partir de las reformas impulsadas por el expresidente López Obrador, se bajó a un 30%. Por eso, muchas fundaciones, muchos esfuerzos han visto truncadas porque el gobierno no les da, no garantiza el objeto, pero además las empresas ya no pueden hacer porque es un gasto para ellos, ya no es una deducción. El truco, ¿dónde está? Que amplía la posibilidad de cobro de impuestos, pero solamente a las personas que están en la formalidad. Recordemos, llegamos a otro nivel histórico dentro de la cuarta transformación. Hoy en este país es mayor el porcentaje de población económicamente activa en la informalidad que en la formalidad. ¿Sí? El 54.8% de la población económicamente activa en este país está en la informalidad. Ergo, no paga impuestos. Quienes sí pagamos impuestos somos el 44.2%, vamos pues cerrando en 45%, que sí estamos en la formalidad. ¿Y a quién creen que le van a cobrar este aumento de impuestos al ISR? Al 44% que sí estamos en informalidad. En pocas palabras, el gobierno no ha podido redistribuir las cargas impositivas, no ha podido homologar, no ha podido aumentar la base de quienes estamos generando en este país. Lo único que hace es aumentar la carga a los que ya estamos registrados. Como diría mi abuela, están viendo la mula de reparar y todavía le echan el sombrero. Esto es lo que tenemos porque hay que reconocerlo. Este gobierno está quebrado.
0: Gracias, doctor. Tu punto de vista, Oscar Báez.
1: Bien, de esta reforma me llama la atención que justifican que es para atender y perseguir lo que corresponde al huachicol fiscal. Y también, pues, darle mayor certidumbre a lo que corresponde al reparto de utilidades. Y la ampliación del régimen fiscal de confianza, de simplificación, que lo amplían de 3.5 millones a 5 para personas físicas y de 35 a 50 para personas morales. Dentro de todo esto, siempre la persona física, como la moral, ve sus límites hasta dónde puede obtener un recurso para poderlo declarar, y en este aspecto pues dan una ampliación. Y en cuestión de perseguir el huachicol fiscal, pues es todo un tema que se tiene que profundizar y analizar grandemente, ya que quienes se dedican a estas empresas factureras, pues de una u otra manera se amañan para seguir en esta actividad, y pues ahí se ocuparía una mayor seguimiento y observación para destinarlo de una forma más específica en ese punto, atenderlo y que sean un poco más claro cómo se va a atender.
0: Efectivamente, el gran tema aquí es que eventualmente para las personas que saben manejar sus asuntos fiscales les puede resultar pues atendible, pero algunos contribuyentes no tienen esas capacidades, y algunos de los beneficios que se tenían cuando te llegabas a arreglar con alguien, más que arreglarte con el fisco, pues había beneficios que aprovechaban esas personas y salían adelante. No hay cosa más confortable que tener una buena relación con el fisco y saber que tus contribuciones están entregadas, están liquidadas, para que luego no se te vengan dolores de cabeza, que bueno, por desconocimiento, por falta de interés, o porque algunos por mucho interés quisieron hacer y no lo lograron. En muchos sentidos, otra vez, los legisladores de Morena siguen haciendo trajes a la medida y con una condición de factura que en el corto, mediano o largo plazo, a todos esos que se quieren reelegir, van a sufrir consecuencias. Que usted diga, ay, es que con eso se va a recaudar, no se va a recaudar. Ahí viene la parte

0: también difícil porque no hay mucho que repartir y las condiciones de repartir ya las fija la Secretaría de Hacienda, es muy, pero muy difícil que se pueda virar de un lado a otro o simplemente que se pueda virar. En esto, nuestra entidad, en las condiciones en las que se encuentra, que son bastante, bastante complejas, habrá que ver cómo se comportan. Habrá que decir que hay 7 diputadas y diputados de Morena o de la Cuarta Transformación, hay uno del Partido Revolucionario Institucional y hay uno de Verde, de origen sinaloense. Habrá 2 o 3 más que tengan algún sentimiento y seguramente les va a ser imposible modificar lo que viene. O sea que nuestro futuro como entidad está en construcción, pero los elementos que hay para modificar el estado actual son bastante lejanos de la cotidianidad. Y eso está por verse. Y la gran clave es que usted como elector se dé cuenta que si su diputado federal anda queriendo reelegirse o anda queriendo irse de presidente municipal o algún otro puesto de elección popular, se acuerde que en este presupuesto, como el que es vigente en 2026, lo traicionaron y se olvide de votar por esas personas. Y muy importante que asista usted en el 2027 al proceso electoral y vote por las personas de su preferencia. Estamos llegando al final. Mi querido Oscar, muchas gracias. Muy buenas tardes.
1: Buenas tardes, Enrique. Buenas tardes a nuestro repertorio, a nuestros compañeros. Ha sido un gusto estar con ustedes.
0: Estimado doctor, muchas gracias. Muy buenas tardes.
2: Muy buenas tardes, Enrique. Un gusto saludarte. Y pues mientras, ya nos está, no pregunten, el gobierno del estado pidió los 700 millones de pesos prestados y dicen que ya fuera de los otros aprobados. Creo que hay mucho que explicar a este respecto, pero lo que sí es evidente, que los gobiernos están quebrados.
0: Y el gran problema es que son 700 que como para qué, pues, o sea, el gran tema es que efectivamente a los gobiernos de los estados no les están llegando las participaciones que por ley tienen y la salida más rápida es endeudarse. Las instituciones bancarias tendrían que ser más responsables, pero no, hay veces es preferible tener un crédito en condiciones muy leguleyes y pues no rajarse que rajarse y ser responsables con el manejo del dinero que las instituciones bancarias deberían de tener. Así llegamos al final. Gracias por el favor de su atención. A nombre de todo este equipo de profesionales de la comunicación, la radiodifusión, el periodismo y las redes sociales, Enrique Gil Vargas le agradece el favor de su atención y le invita a que nos acompañe mañana a esta misma hora en La Revuelta y Media y por supuesto en punto a las 6 de la mañana en Viva la Noticia Matutino. Gracias, buenas noches.
2: Oye, porque si no forma parte de lo aprobado y este fue uno nuevo, se va a meter en bronca Graciela, ¿eh? Porque es a 20 años y no pasa por el Congreso.
0: Es que también este Congreso, doctor,
2: que hay una cosa, Enrique.
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2: Son las 7:02.

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1: Son las 7:19.
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0: Son las 7:42.
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2: Son las 8:03.

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1: Son las 8:19.
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0: Son las 8:42.
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0: Son las 9:17.
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1: Son las 9:45.
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1: Son las 10:04.

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1: Son las 10:20.
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0: Son las 10:44.
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1: Son las 11.

0: Son las 11:22.
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1: Son las 11:49.
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1: Son las 12:06.

0: Son las 12:22.
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1: Son las 12:38.
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1: Es la 1:03.

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1: Es la 1:22.

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1: Es la 1:52.

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1: Son las 2:04.

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2: Son las 2:20.

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3: Son las 2:49.
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1: Son las 3:05.

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1: Son las 3:23.

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3: Son las 3:53.

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2: Son las 4:20. 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
3: Son las 4:48.

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2: Son las 5:03.
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1: Son las 5:22.

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3: Son las 5:51.
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Hola, ¿qué tal? Muy buenos días, gracias, muchas gracias por estar con nosotros la mañana de este ya jueves que es día

0: que se interne en el Pacífico, y eso de que es muy probable, pues mucho tendrá que ver con el comportamiento que tenga en distintas condiciones meteorológicas de cómo fue encontrando el agua en el Pacífico mexicano. Y bueno, ahí está. Y bueno, Trudy también se está generando, ya empieza, ya no empieza, ya es un huracán. Y vamos a ver cuál es el curso. Hasta ahorita las posibilidades están que en el fin de semana toque tierra, pero ahorita las condiciones están modificando muchísimo los pronósticos y ya veremos qué es lo que termina de suceder. Yo la saludo con mucho gusto y lo saludo con gusto también, y saludo también con mucho gusto a mi estimada compañera Claudia Araujo. Claudia, qué gusto saludarte, muy buenos
1: Muy
0: días.
1: buenos días, Enrique, amigos de Viva la Noticia, a todo Sinaloa y a cada una de las personas que en este jueves ya nos están escuchando, nos están viendo en esta mañana, por supuesto, se están levantando con todo, esperando que también hayan amanecido muy, muy bien, que seguramente si ya se están alistando para ir al trabajo, vienen del trabajo seguramente o ya van rumbo al trabajo, los invitamos a que se queden con nosotros durante todas estas horas para que no se pierda nada de la información que tenemos para cada uno de ustedes en este jueves, que seguramente pues ya estamos un poquito más relajados, ya se viene también el fin de semana, así que aprovecharlo seguramente para todos aquellos, todos esos pendientes que durante la semana no se pueden realizar o simplemente descansar también es válido. Así que con nosotros va a tener toda la información que usted merece, todo lo que ha estado aconteciendo durante estas últimas horas, lo que estuvo aconteciendo parte de la noche, la tarde noche de ayer, aquí con nosotros en Viva la Noticia, tanto en nuestro portal vivalanoticia.mx, así como también a través de nuestras redes sociales, va a poder encontrar la información minuto a minuto. Y siguiendo con estas recomendaciones, por supuesto, de tener muchísimo cuidado, las precauciones que se merece en cuestión de las altas temperaturas que van a seguir estando en el estado de Sinaloa. Durante este jueves también se prevé que las temperaturas pues estén un poco altas, las sensaciones térmicas también van a estar bastante elevadas, por lo cual la humedad pues va a estar bastante fuerte. Así que mejor empezar a protegernos entre todos, tomar sus 2 litros de agua al día, como siempre se los recomiendo y por supuesto los expertos también lo recomiendan. Algún suero de ser necesario, más si está a la intemperie, si se la pasa mucho tiempo fuera de casa o su trabajo claramente es a la intemperie, pues estarnos hidratando constantemente. No confiarnos de que porque ya estamos en otoño, ya a lo mejor no va a hacer tanto calor. Pues estamos en Sinaloa, hemos visto cómo las altas temperaturas no nos han dejado durante estos meses, así que lo mejor va a ser protegernos. El protector solar también va a ser muy importante. Si se lo pone desde muy temprano, pues estarlo reaplicando cada 4 horas para que sus efectos sean mayores. Cuidar, por supuesto, también a los niños del hogar, a las personas adultas. Lo recomendable es también que los expertos pues dicen es no exponer al sol de 11 de la mañana a 4 de la tarde, que es cuando los rayos del sol están en su máximo esplendor y pueden dañar nuestra piel. Pero ya sabe que toda esta información la va a poder obtener con nosotros en Viva la Noticia.
0: Efectivamente, le invitamos a que nos acompañe y saludamos, por supuesto, a esta gran cadena radiofónica GPM en todo el estado de Sinaloa, en las sierras del estado de Durango, la sierra del estado de Chihuahua, el norte del estado de Nayarit y el sur del estado de Sonora. Que tengan un bonito día, que la pasen muy bien y que celebren con alegría este jueves, esperando que se encuentren de la mejor forma posible. Saludamos a nuestras estaciones en lo individual en todo el estado con mi compañera Claudia Araujo. Claudia, si eres tan amable.
1: En Mazatlán, usted sabe que estamos transmitiendo a través de la pionera de la radio, la Qué Buena 105.1. También nos va a poder estar escuchando en Concordia, Rosario y Escuinapa, así como en el norte de Nayarit. En La Cruz, Elota, a través de Óscar 90.1, nos va a poder estar escuchando también en el municipio de San Ignacio y el Valle de Culiacán. Por la mejor 104.1, usted sabe que estamos transmitiendo en los municipios de Navolato, Culiacán, Badiraguato, Mocorito, la Sierra de Durango y el histórico Rico Tamazula, en el estado de Durango. En Guasave, a través de la Qué Bueno 88.9, nos va a poder estar sintonizando, pero también nos va a

0: poder estar escuchando en el municipio de Sinaloa y en los municipios del centro norte de Sinaloa. Y en Los Mochis, a través de la Qué Buena 90.1, también nos va a poder estar escuchando, nos va a poder estar sintonizando en el municipio del Fuerte y Choitz, así como la Sierra de Chihuahua y el sur de Sonora. Por supuesto que los saludamos a cada uno de ustedes que de nueva cuenta están con nosotros. Y no solamente a las personas que nos ven y nos escuchan en el estado o en los municipios o en el país, sino un poquito más allá, en Estados Unidos, en particular en Miami, Florida, en Chicago, Illinois, en el estado de California, en las ciudades de San José, Eureka, Delano, Los Ángeles, así como también en el estado de Arizona, en Phoenix, en Tucson, en Nogales, en el estado de Texas, en Galveston y en Houston. Un gran saludo, por supuesto, a cada uno de ustedes que están con nosotros, que nos permite, por supuesto, estarle informando como se merece.
1: Efectivamente, saludarlos pues y que tengan un excelente día. Saludamos a todas las personas que están festejando su onomástico y a las que cumplen años, si eres tan amable, Claudia Araujo.
0: Claro que sí, este jueves 15 de octubre estamos celebrando a Santa Teresa de Ávila, a San Barces de Edesa, al Beato Gonzalo de Lagos, a Santa Tecla, a Santa Magdalena, al Beato Narciso Baste y a San Severo. Muchísimas felicidades a cada una de las personas. Si es que usted trae alguno de estos nombres, de estos santos, de estos beatos y lo celebra, muchísimas felicidades. Y a las personas que están cumpliendo años este 15 de octubre, muchísimas felicidades también. Que este año que comienza en su vida sea uno de los mejores. Déjese apapachar, reciba todo el amor que se merece. Los buenos deseos, por supuesto, que se le hagan realidad. Y pues que todas las bendiciones lleguen hacia usted.
1: Efectivamente, que la pase muy bien. Recordar siempre saludar a don Severo Gutiérrez, uno de los hombres de la agricultura y el primer responsable de una dependencia que era privada y pública de caminos rurales, que él encabezó por algunos años y siempre lo hizo muy bien, de manera muy detallada y con muchos resultados. Siempre recordarlo en este día de su onomástico con más razón. Ya en los avances de la información le digo que la Dirección de Turismo está invitando en Culiacán a que los empresarios les participen de algunos eventos que pueden hacer. Habrá que ver qué posibilidades hay en estos momentos. Los comerciantes de flores de Culiacán esperan un repunte de sus ventas con motivo del acercamiento del Día de Muertos, y que lo que grandemente piden ellos es que no dejen entrar a los vendedores golondrinos. Los vendedores golondrinos son personas que se dedican a la venta de flor en todo el país, que tienen proveedores muy efectivos, que les dan precios muy baratos y vienen y le quitan el mercado local a los vendedores de nuestra ciudad y de las ciudades en donde visitan. Se busca mantener buenos eventos y calidad en Culiacán al fomentar culturas como la cultura gastronómica y de cervecería. El sábado 17 de octubre se estará realizando el evento Sinaloa Beer Fest on Tour, edición, hacen los nombres tan difíciles, Oktoberfest. Pues es moda, pues, hablar así. Las ventas de artículos de Halloween alcanzan apenas un 20% en el centro de Culiacán. Faltan quizás 13 días o 12 días para que eso se modifique, ojalá y sea así. Respalda el Partido Acción Nacional en Sinaloa la marcha de trabajadores de la salud y exige a la presidenta Claudia Sheinbaum atender la crisis hospitalaria que vive el país. Ayer se celebró esta consulta nacional sobre el incremento salarial y un día antes fue esta manifestación que fue muy importante, al menos en 24 estados del país y la Ciudad de México. Se espera nuevo golpe al bolsillo, ya que este jueves termina el subsidio de verano de la Comisión Federal de Electricidad de Naome. El tema del subsidio de verano, y usted póngase muy abusado, porque se vence en el último corte que le hace la institución, o sea, la compañía, que corresponde al mes de octubre. En teoría es hasta el día último de octubre. Sin embargo, esto se rige con criterios de la comisión que no nos informan, que no nos avisan, Estamos hablando que a partir de mañana estarían ya cobrando la tarifa normal en esta parte del estado de Sinaloa, y usted no lo sabe, y si no lo sabe, pues a partir de mañana trate de tener cuidado. Va a tener mucho calor, pero busque alguna alternativa, porque si no la busca, así le va a llegar el recibo de la parte de octubre. Muchas veces son recibos bimestrales, algunas otras son mensuales, pero lo importante es saber cuándo le cortan octubre en cualquiera de las dos modalidades para que no lo agarre y lo sorprenda. Ambrosio Chávez aclaró que el destino de los 700 millones de pesos del crédito estatal y descartó ruptura con el Ejecutivo. Vamos a los avances de la información de Mazatlán y el sur de Sinaloa con mi compañera Claudia Arau. Si eres tan amable.
0: Decirles que por cuestiones de inseguridad fue cancelada la edición 41 de la Expo Feria Canaco 2026, esto en Mazatlán. Y afirma la alcaldesa Estrella Palacios que sí hay las condiciones para realizar esta misma feria. Y persisten también comentarles deficiencias en el mercado municipal. José María Pino Suárez en Mazatlán, pues esto lo dio a conocer Roberto Vega, quien es el presidente de los locatarios del Centro de Abastos. Y un total de 7 feminicidios se han registrado en Mazatlán en el mes de octubre. Esto lo dio a conocer la directora del Instituto Municipal de las Mujeres. Ya sabe que esta información y más la va a poder encontrar con nosotros en Viva la Noticia.
1: Efectivamente, esta mañana, como todos los martes y los jueves, estará con ustedes Sergio Álvarez y su comentario. Le estaremos presentando la información policíaca, la información de los deportes con Charlie Calderón, Chismecito Time y los espectáculos con Claudia Araujo. Le invitamos pues a que nos acompañe en esta mañana de información, en esta mañana de noticias. Vamos a ir a una pausa comercial. Al regreso de la pausa, nuestra compañera Lupita Solís nos estará entregando el número de WhatsApp y el pensamiento de este día. Una pausa y regresamos.
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0: Las 6:21 y es momento de pasar con nuestra compañera Lupita Solís para que nos dé el número de WhatsApp, así como también el pensamiento del día. Lupita, muy buenos días.
17: Hola Claudia, muy buenos días a ti y a todo el auditorio de Viva la Noticia. Un gusto saludarte ya en esta mañana de jueves 15 de octubre. Arrancando en esta mañana llena de información, invitándolos para que se comuniquen con nosotros a través de WhatsApp en cabina. Si usted tiene alguna denuncia, algún comentario, algún saludo o bien alguna felicitación, lo puede hacer llegar con nosotros. Anote bien el número de WhatsApp en cabina, 6674-184282. Se lo repito, 6674-184282. Saludos para toda la gente que se está comunicando desde muy temprano, para doña Rosy Aragón, para Marisoto, para Manuel el Grande, Luis Jacobo y por supuesto todos los que mandan sus mensajitos de buenos días. Tenemos alguna denuncia por acá que nos está llegando, fuga de agua, esto en la colonia Pemex, que ya tiene varios días, en la calle Macario Gagiola, entre Luis G. Monzón y Alfonso Gravioto. Repito, fuga de agua en la calle Macario Gagiola, entre Luis G. Monzón y Alfonso Gravioto, esto en la colonia Pemex. Esas son algunas de las denuncias que nos han estado pues llegando de parte de la ciudadanía. Ahora bien, nos vamos con esta frase para iniciar y arrancar con todo en esta mañana. No te compares con los demás, cada uno tiene su propio camino. Que tengan todos una excelente mañana.
0: Muchas gracias Lupita Solís por este pensamiento del día, así como también el número de WhatsApp y a todas aquellas personas que también, por supuesto, desde muy temprano mandan sus mensajitos para desear buenas vibras, un excelente día, si quieren felicitar a alguien y por supuesto también que tengan la confianza en escribirnos para pues hacer sus denuncias correspondientes. Ya sabe que aquí pues siempre les damos el seguimiento que se merece y referente pues también al pensamiento del día, hacer caso. Como siempre lo hemos dicho, no son carreritas, así como cada uno, como bien dice, cada uno tiene su tiempo, cada uno tiene su vida y su momento. Así que a relajarnos un poco. En cuestión del clima, comentarles que el pronóstico del tiempo, pues ya para este jueves 15 de octubre, en Sinaloa, pues decirles que se combina un calor intenso con cielos despejados a parcialmente nublados y probabilidad de lluvias o chubascos. Pues comentarles que en sí las temperaturas estarán desde los 34 grados centígrados hasta los 40 grados centígrados. Y las temperaturas mínimas que estaremos registrando en el estado serán alrededor de los 20 a 23 grados centígrados, así como los vientos y el oleaje. Habrá rachas de vientos de 30 a 50 kilómetros por hora y el oleaje de 1 a 2 metros en zonas costeras. Comentarles que en Culiacán tendremos la temperatura máxima desde los 37 grados centígrados con una mínima de 23 y probabilidad de lluvias entre 55 y 90% según la zona. Esto también con acumulados ligeros y un ambiente bastante caluroso. En lo que es Cosalá, la temperatura máxima estará desde los 33 grados centígrados y habrá también probabilidad de lluvia. En lo que es Badiraguato, las temperaturas máximas estarán desde los 34 grados centígrados con una probabilidad de lluvia también y con acumulados moderados. En lo que es Mazatlán, comentarles que también se prevén algunas lluvias, algunas precipitaciones de 25 a 50 milímetros y un oleaje elevado en las costas. Y también las temperaturas máximas que van a estar registrando será desde los 33 grados centígrados. En lo que es la zona Centro y Norte, como es Ahome, Guasave, Salvador Alvarado, comentarles que tendrán el cielo despejado a parcialmente nublado, un ambiente bastante caluroso durante el día y baja probabilidad de lluvias, así como también las temperaturas que van a estar registrando bien, las temperaturas máximas serán desde los 34 grados centígrados, con una mínima también de 23. Así que hacer caso a estas recomendaciones. Como pudimos observar, si bien las temperaturas estarán desde los 35 grados centígrados, llegando hasta los 40 en algunos municipios del estado, y ni qué decir también, por supuesto, las sensaciones térmicas que han estado bastante, bastante intensas. A tomar en cuenta esto, si usted va a salir de casa, pues irnos bien protegidos y nunca olvidar su termo de agua, estarse hidratando constantemente. Porque ya sabe que la deshidratación, los golpes de calor y los agotamientos por calor no nos han dejado en todo el estado de Sinaloa, así como también las gripas, las enfermedades, que esta es una combinación de todos los efectos que ha ocurrido, estos cambios bruscos de temperatura que hemos estado teniendo. Recordarles, por supuesto, que también desde este lunes inició la campaña de vacunación para todas las personas que falten de ponerse alguna vacuna, pues hacerlo, sobre todo la de la influenza, que la influenza ha estado muy latente en el municipio de Culiacán.
1: Sí, es tiempo de influenza, y también la de COVID, que es muy importante que estas dos aplicaciones las tenga. Y bueno, eso es muy importante porque ya es la época de contrastes de temperatura y temas de influenza. Como bien dice Claudia, ya la casuística de influenza ha llevado gente al hospital. Decir que Trudy hoy se intensificó huracán en la madrugada de este día y se encuentra aproximadamente 460 kilómetros al sur, suroeste de Acapulco, Guerrero, a 720 kilómetros sur-suroeste de Manzanillo, Colima. Tiene vientos máximos sostenidos de 120 kilómetros y rachas de 150 kilómetros. Se desplaza hacia el noroeste a 15 kilómetros. Es un poquito más rápido, sin ser tan rápido, de lo que tuvo en su momento Simon, que iba entre los 6 y los 7 kilómetros por hora. Elementos que también son de considerarse para lo que puede ser el movimiento. Hay comentarios en particular de los meteorólogos, de lo que les saben a este, que las condiciones del mar están generando lo que tiene que ver con la desviación y lo que tiene que ver con el estancamiento que tiene el fenómeno meteorológico en el mar. Hay Simon, por ejemplo, inclusive está Polo, que permanecieron más de 24 horas en un solo sitio. Y bueno, ahí está esta situación de si usted tiene alguna duda por el cambio climático, pues ahí está el ejemplo. Y en esto, el cambio climático, voy a tomar mucho y lo voy a repetir todo el programa, porque creo que es muy importante que lo tenemos el conocimiento. Esto que nos comentaba Claudia de lo que será hoy, más bien yo, en el avance de la información eso venía. Hoy es el último día para las personas que su corte de recibo de energía eléctrica en octubre es hoy. Ya a partir de mañana el costo de la energía eléctrica ya no es en tarifa de verano. La Comisión Federal de Electricidad tiene una manera de hacer sus cortes, y que no porque haya tarifa de verano o porque lo que guste y usted y mande se va a modificar. Por eso nosotros, a partir de mañana, allá en el norte de Sinaloa, donde se establece esta posibilidad, hay que tener mucho cuidado. Y yo le recomiendo a todas las amigas y amigos de Sinaloa que le den una checada al recibo, que es ahí donde viene la fecha de corte, y a partir de esa fecha de corte usted ya, ahora sí que mídale el agua a los camotes, porque sí, no, se puede llevar un susto. Usted mira, no, pues quedan menos de 15 días para octubre, sí, pero ya sabe, los de la comisión no tienen alma, no tienen corazón, y penosamente pues por sus mamás sí tienen madre, pero haga cuenta como si no tuvieran. Son las 6:29, vamos a ir a una pausa comercial. Al regreso de la pausa, que por cierto ya está muy avanzado lo del mes adicional, pero para 2027, entonces hágase la idea de que este año lo que ya le pagó la comisión ya no vuelve. Vamos a una pausa. Diputadas, diputados, la porra les saluda. Por cierto, ya aprobaron el paquete de ingresos y no, muy patriotas, ¿no? Ya hasta lo presume el señor Monreal. Lo presume porque de eso depende de que le avienten una pluri y siga 3 años de diputado federal. Así de ruinos son nuestros diputados y diputadas. El resto está, echen el presupuesto para aprobarlo e irnos. ¿Cómo? Pues como venga, yo me quiero ir de candidato o candidata. Penosamente, esa es la clase de políticos que tiene Morena. Y vamos a platicar esos días con Mario Zamora, a ver si todo lo que ofreció aquí, que iba, no sé, vamos a cambiar el destino de la agricultura, con esta ley de ingresos, es posible hacerse. Porque de ahí en adelante es la visualización que se puede hacer para los egresos. Pero pues Mario, que es muy bueno, seguramente ya lo tiene. Y luego con esa alianza con Batman, hombre. No, qué cosa tan bella esa. Vamos a una pausa comercial. Al regreso de la pausa, son las 6 de la mañana con 31 minutos. Al regreso de la pausa, el comentario con Sergio Álvarez.
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1: 6:35 tenemos más para usted en Viva la Noticia, y está con usted y con nosotros Sergio Álvarez con su comentario.

0: comentario de este día. Mi querido Sergio, qué gusto saludarte. Muy buenos días.
1: Muy buenos días, Enrique. Qué gusto saludarte, qué gusto saludar al auditorio. Pues en este día quiero compartir, Enrique y auditorio, algunas ideas que tienen sobre la evolución que hemos tenido en el país y en el mundo con la agricultura. ¿Hacia dónde nos dirigimos con este fenómeno? ¿De dónde venimos? ¿Cómo nace el concepto que conocimos en los 40, en los 50, con aquel proyecto de investigaciones especiales que realizó la Secretaría de Agricultura en los 40 y 50 con la Fundación Rockefeller, que llevó a convertirse en la Revolución Verde de Norman Borlaug? Esta revolución que creó y diseñó una planta enana con mejora genética de trigo, el cual se llevó al mundo y resolvió temas de hambrunas en el mundo. Eran resistentes a la roya, a enfermedades y también a la came. Sin embargo, esta variedad solamente era el principio de una serie de cambios que se hicieron: riegos intensivos, fertilizantes inorgánicos, agricultura de precisión, mejora genética, producción con más semillas y con una serie de aplicación de insecticidas que estaban en los albores, en la aparición de ellos, para convertir a México principalmente de un importador de trigo a un exportador con fuerza mundial. Esa capacidad que en algún momento se perdió también del trigo, porque no tenemos esa gran fortaleza que teníamos en ese entonces, y que en los 60 se consolida a nivel mundial el concepto, si bien no fue Norman Borlaug quien le puso el nombre que se le puso hasta en el 68 por un funcionario estadounidense, esta revolución que llegó al caminó al mundo para acelerar las prácticas productivas y que aumentó la producción en el maíz y en todos los cultivos. Pues bueno, esta está llegando a su fin. Esta revolución verde ocasionó una serie de desórdenes a nivel global, como por ejemplo la contaminación, el abuso de los fertilizantes, la erosión de los suelos, la sobreexplotación de las cuencas, los cambios que partieron, porque México y el mundo se divide en dos tipos de agriculturas, especialmente México, que es el tema que hoy importa mucho. Y en esta agricultura hay una agricultura que tiene que ver con el sostenimiento, con la producción de autoconsumo y alguna comercialización menor, y que se basa pues en las cosechas temporaleras, con producciones que van de 2 a 3 toneladas por hectárea, comparada con otras que llegan a 21 toneladas por hectárea, a 18 toneladas por hectárea, en un promedio 14 la alta producción, pero la producción promedio del país anda en 10 toneladas. Este ejercicio, cuando hablamos de maíz, en este ejercicio hoy empieza a incursionar una agricultura que el mundo está llevando. Agricultura de precisión, agricultura de alta producción, tendencias a producir productos ya no con fertilizantes químicos, algunos con unas mezclas entre químicos orgánicos, sin embargo la gran mayoría empiezan por agricultura que se basa en la bioestimulación, que se basa en variedades genéticas de mejora, con un mejoramiento, pero que también buscan sistemas de riego por goteo, los cuales nos permiten, estos sistemas de riego por goteo, ser más eficientes en el uso del agua y desde luego en la contaminación de los mantos freáticos. Esta necesita la precisión de la tecnología para permitir poner exactamente el riego y la sustancia estimulante, el aminoácido, los mejoradores, todos los productos o los controladores de plagas o enfermedades de manera precisa donde se requiera. Esta tecnología está cambiando el mundo, pero también están integrando trazabilidad para saber dónde se produjo, seguramente con cadenas de blockchain o alguna tecnología emergente que tenga este uso. También se utilizan, pues, los satélites, los drones, las mediciones, la alta productividad, donde hoy ya no hablamos de toneladas por hectárea, empezamos a hablar del índice metabólico de la planta para sacar el potencial génico o genético que la planta tiene. Todos estos procesos tendremos que irlos cuidando con estas condiciones de cuidar el medio ambiente. Por ejemplo, los cultivos de cobertura, esos tendrán que permanecer permanentemente para proteger la biota del suelo, pero proteger la humedad del suelo, capturar el carbono del suelo, y entonces al capturarlo se está reintegrando otra vez al ecosistema para que las plantas lo estén utilizando y nuestros suelos no se erosionen. Todo este fenómeno de cambio, habrá la agricultura de protegida en esas tendencias adicionales, pero se agrega un elemento importantísimo hoy y ausente en su mayoría, la agroindustria, lo cual ha evolucionado mucho en Europa, que en México no. La agroindustria es pequeñas plantas o fábricas que están listas con maquinaria para transformar el producto. La movilidad del producto con su cadena de frío tendrá que ser muy relevante en este proceso para evitar el desperdicio de alimentos, que es una cantidad enorme a nivel mundial. El 17% de los alimentos producidos se pierden por falta de cadenas de suministro, de abastecimiento, por falta de cuartos de almacenamiento, de cadenas de frío. Esta condición tiene que cambiar también. Pues tendrán que cambiar la forma en cómo estamos volteando a ver estos procesos, esta agricultura que enfrenta grandes retos, muy, muy grandes retos. Migramos también al proceso de ya no producir agricultura de forma tradicional, sino agricultura por contrato. México se ha consolidado hoy en un productor estratégico de aguacate, de frutos rojos como berries, arándanos, fresas, todos estos cultivos que tienen un apetito importante en el mercado y que siguen creciendo. También se producen espárragos, tomate, algunos cultivos que es chiles, bell pepper, y somos cada día somos más productivos, pero sobre todo hemos logrado la tecnificación que nos permite ser competitivos a nivel global. A esto tendremos que acercarle las cadenas de movilidad. Estas cadenas de movilidad nos van a permitir llegar al mundo con estos productos de manera rápida. Jack Ma traía un proyecto para poner en 72 horas los cultivos del país en Asia o en cualquier área de Europa. 72 horas son suficientes para mantener estos cultivos que dependen de cadenas de frío, pero sobre todo dependen del hecho de que se consuman en no máximo de 10 o 15 días. Pues esta evolución hoy es un reto. Muchos productores tendrán que dar este paso, llegar a esta evolución. Muchos productores tendrán que adaptarse a estos pequeños pasos. Y entonces aparece la agricultura por contrato, que ya había aparecido, pero que ahora vamos a por agriculturas de nicho. Por ejemplo, el cacao y el café hoy se están transformando en origen con algunos procesos de fermentaciones. Aparecerán pronto, muy, muy pronto, las denominaciones de origen para café y para cacao, que el mundo tanto paga por ellas, que el mundo tanto privilegia en la denominación de origen. En esto nos falta mucha madurez, porque seguramente hay otros cultivos en los cuales tendremos que meter denominaciones de origen, pero sobre todo organizar, realmente organizar la actividad de lo que hace la Secretaría de Agricultura, que se encarga no solamente de regular, sino de impulsar la competitividad económica, de llevarnos al mundo, de hacer los cambios estructurales que requerimos y que necesitamos para poder llegar al mundo de manera competitiva. Ya lo hace Perú, ya lo hace Chile, ya lo hace Europa, a Estados Unidos, y a veces a otras regiones llegan chiles de Israel, chiles de Holanda. ¿Por qué están llegando de tan lejos flores que llegan al mundo de Colombia? ¿Qué están haciendo ellos diferente que nosotros no estamos haciendo? Porque nos estamos refiriendo a nuestro país. Y entonces, en estos modelos, tenemos que integrar todas estas actividades que hoy están haciendo, ocurriendo. Seguramente nos salimos del suelo y entonces producimos en otros ambientes. Pues bueno, es un mundo de cambios en el que estamos inmersos. Nos tocó en esta generación que recibimos las historias de Norman Burlak, la información que él nos compartió, pero que también recibimos un mundo que está cambiando. Y en este cambio, o cambiamos o nos rezagamos, y entonces los protagonistas se convierten en aquellos que sí son capaces de evolucionar. Los jóvenes, que se adaptan con más facilidad a los cambios, porque el cerebro pierde la neuroplasticidad si no se preocupa por evolucionar junto con la sociedad y con el entorno, con los cambios que nos exigen, sociales, económicos, los cambios que van ocurriendo y que nos permiten evolucionar con ellos.
0: Fíjate, mi querido Sergio, esto que dices es bien cierto, y nosotros perdimos ya 6 años, porque recordarás el proyecto que el entonces secretario de Desarrollo Económico del Gobierno del Estado de Sinaloa, Javier Lizarraga Mercado, empezó a explorar para generar un aeropuerto de carga que estaría en Mazatlán. Y no era un asunto de que Javier fuera mazatleco, sino que muchos de los productos que podían salir, principalmente de agricultura, sí, de la zona desde Elota, que es una zona de producción de hortalizas muy fuerte, muy sólida, que hay empresas, empresarios, horticultores de segunda generación que se han ido allá y han hecho de esa zona una gran actividad productiva, casi casi ya como lo que es la zona de alrededor de Villa Juárez. Sí. Y estaba también el tema de los mangueros de Escuinapa, sí, que el mango de Escuinapa que ha llegado a Japón ha logrado precios con muchos avatares, pero precios muy atractivos. Y entre otras cosas, Javier alguna vez me razonaba esas posibilidades y que por qué era ahí. Sin embargo, el último año del gobernador Quirino Ordaz, esto se detuvo, y los casi ya 5 años de cuarta transformación, sí, primero con el doctor Rocha, luego unos días con la gobernadora Geraldine, y ahora con la gobernadora Graciela, se ha quedado estancado, y en muchos sentidos, porque el presupuesto de Sinaloa no alcanza los vivos para enterrar a los muertos, y el gobierno federal no está convencido de eso. Nosotros ya perdimos 6 años en ese proyecto, que al menos a esos productos, y estoy yéndome muy de bote pronto, sí, les hubiera dado salida y un valor de mercado diferente al que hoy tienen, con un puerto aéreo que pudiera llegar a los vuelos desde aquí hasta Japón, desde aquí hasta otros destinos, en un nuevo sistema de vender.
1: Fíjate que comparado con los gastos del AIFA que hoy se perdió con el aeropuerto, sí, de la Ciudad de México, que fue el proyecto galardonado a nivel mundial sin haberse realizado por toda la infraestructura y la arquitectura que demostraba una visión de futuro, con ese dinero, con una décima parte o quizás con menos, se hubiera podido construir en colaboración con los privados, con el sector, ese impulso para el aeropuerto de carga de Mazatlán, que no solamente era un aeropuerto de carga, tenía oficinas y planes de producir en planta el dron más grande del mundo. Claro. Ahí había un dron no tripulado con carga de casi 2 toneladas, claro, de peso.
0: Y que ya tenía un mercado, aun cuando, sí, era un proyecto. Sí,
1: sí, pero lo estratégico es que el puerto de Mazatlán acorta distancias y costos entre la conexión con Estados Unidos y con Canadá, con unas vías que también estaban en el plan. Sí. Este desarrollo, el gobierno tiene que participar activamente con una visión de futuro. Sí, sí. Si es incapaz de participar con esta visión de futuro, retrasa la producción. Seguimos siendo estratégicos por nuestra ubicación, claro, y nuestra posición, claro, geográfica, nuestra temperatura, nuestra condición de cercanía al mar. Todo esto nos permite ser estratégicos, pero para poder llegar a donde vamos, necesitamos colaborar juntos, cada quien con el esfuerzo. Y desafortunadamente esto no ha ocurrido, y entonces al no ocurrir, ese puerto de carga está parado, literalmente claro. Parado. Había inversionistas de Mazatlán, pero esta inversión es tan grande, tan global, que requiere, ya está autorizado el puerto de Dimas, pero no he visto a nadie que haya, se haya acercado con un tío delito a echar las medidas y los tamaños, no hay nada.
0: Mi querido Sergio, los de la Cuarta Transformación tienen como ejemplo de política, de vida, de muchas cosas a Lula da Silva. Lula da Silva en sus mandatos ha sido un hombre que a la hora de decidir estas cosas le ha dado a su país muchas condiciones en materia turística, en materia de estas infraestructuras. Y aquí hay un temor por hacer las cosas y nos limitamos a que, no, pues con Porfirio Díaz los trenes revolucionaron, es cierto. Las condiciones son distintas. ¿Qué pasó con el Tren Maya? El Tren Maya se hizo solamente para paseos turísticos, que hay mucho que ver por allá.
1: Sí.
0: Pero un tren no se mantiene, o un sistema de trenes no se mantiene solo con turismo. Si hubieran pensado, como ya lo están pensando, en hacerlo turismo y transporte, otro les gallo les estaría cantando por una simple y sencilla razón. En esa parte del país hay mucha mercancía que movilizar.
1: Sí.
0: Pero seguimos pensando de manera muy limitada en este caso con el Cuarto Transformación, que no llega ni a escalera el segundo piso, y mucho de lo que pasó en el pasado en la cuestión neoliberal de dedicarle solamente la inversión a ciertos grupos muy vinculados con los Estados Unidos y que nos detuvo en mucho la inversión nacional y otras inversiones.
1: Son muchos los elementos que están en la mesa, muchas las oportunidades, pero sobre todo muchos los retos, Enrique. Claro. Nuestros retos es, nos vamos a rezagar, ¿no? Porque si no garantizamos trazabilidad, inocuidad, prácticas sociales de buen trato al personal humano, de prácticas medioambientales, kilómetro cero que le llaman a la huella de carbono. Si no implementamos estas tecnologías, las nuevas generaciones no van a consumir nuestros productos. Por eso son estos retos que tenemos. Pero para que todo esto se implemente, también necesitamos hacer estas cadenas de proveeduría, de suministro, de movilidad. Y esta infraestructura se tiene que desarrollar cuando muy lejos puede quedar entre 200 y 300 kilómetros del punto de producción para que el arrastre sea conveniente y todavía nos den los tiempos para poder exportar.
0: Fíjate, tal parece que la única persona a la que se le ponen los proyectos o él los pone, no sé, es el grupo del señor Slim. Hace como un año di una conferencia de prensa acompañado de su yerno. Y le pregunta, oiga, ¿usted piensa en invertir en trenes? Sí, nada más que no sean trazos de más de 200 kilómetros. Y dio esta explicación, es que tenemos que generar vialidad del kilómetro cero al 200.
1: Sí.
0: Irnos más allá representaría otros asegúnes. Claro. Es un hombre que tiene muy claro lo que quiere hacer, lo que va a hacer, y en ese momento habría dicho que tenía interés en algunas líneas de ferrocarril turístico y sobre todo de carga por la zona de el pegada entre el Bajío y la parte norte de Querétaro. ¿Por qué? Porque hay mucho que mover. Y bueno, y en ese momento como ahora, esa es la zona de este país, Puebla, Querétaro, Estado de México, Guanajuato, que más delitos de robo de carga hay.
1: Sí,
0: y bueno, el señor Slim, aunque mucha gente hable mal de él, pues es muy, muy visionario, pero tal parece que aquellos grupos, el de Altos Hornos de México,
1: sí,
0: que fueron empresarios hace 30 o 40 años,
1: Alcira,
0: invirtieron mucho, y otros grupos empresariales muy sólidos, aquellos que tenían la cervecería Moctezuma, que además de que son muy taurinos, tuvieron muchas inversiones, tuvieron un barco, tuvieron muchas cosas, se desinflaron o no hubo nuevas generaciones. Y todo indica que el señor Slim es el único, porque entre el yerno y los hijos son gente muy, muy proactiva. Y está mal lo que voy a decir porque me va a ver así como muy lambiscón, pero con mucho sentido el nacionalismo en una visión empresarial.
1: tendríamos que traer a muchos más inversores del mundo, a capacidad de inversión, respeto por esa inversión, respeto al Estado de Derecho, y que cualesquier inconformidad, como las hay y las va a haber siempre, tengan que ser apegadas al marco irrestricto de las reglas. Si las reglas tienen que cambiar, pues las pongamos al principio y no las pongamos en el camino. El caso de GPO, no nos vamos a cansar de decir, es uno de los fracasos más grandes del sistema político mexicano. Totalmente. Actual y anterior, porque ya tenemos 14 años con ese bloqueo. ¿Qué imagen le damos al mundo? Son muy retrógradas.
0: ¿Dónde está el secretario de Economía, que fue el que a lo mejor obligadamente puso este proyecto como parte del Plan México? La primera versión del Plan México no venía a GPO. Sí. Como uno o dos meses después, yo creo, oigan, y Sinaloa, ¿qué le ponen? Pues, ¿qué hay? Pues ahí está GPO y lo anuncian. Pero hoy este proyecto, en lo que pueda suceder con él, cancelarlo o seguirlo, sí, está en manos de la Semarnat, que si bien es la reguladora ambiental, pero sí también hay que decirlo, no es precisamente la única institución federal que tendría que estar generando lo que se tenga que generar. Yo sigo diciendo, y con mucho respeto a las personas que se están manifestando y tienen sus razones y sus sinrazones, si eso no se consuma, a Sinaloa no le va a caer un penny en una generación. Sí. Punto.
1: Echamos a perder todo por una decisión política que no se basa en las reglamentaciones. El grupo este está en el mundo, participa, sí, en el mundo, cumple con la normativa mundial, con la de México, porque finalmente hubo un estudio, un análisis, y se cumplía perfectamente con todo cuando se fue a hacer el estudio. ¿Por qué hoy no cumple? Por motivos políticos. Claro. No, no se puede argumentar de otro modo. Desafortunadamente hoy estamos en un paradigma de decir, si esta empresa finalmente no se pone, aunque se pusiera, ninguna empresa va a hacer un plan para durar 14 años para instalarse.
0: Sin duda. Ninguna empresa. Sin duda. O sea, eso para cualquier economía de una empresa es un tema muy, muy fuerte y muy lacerante. Sergio, siempre es un gusto escucharte.
1: Gracias, Enrique. Nos vemos más tarde.
0: Que tengas un buen día. Son las 6:57. Vamos a una pausa comercial. Al regreso de la pausa le tenemos más de la información que contamos todos los días y que a veces no quisiéramos contarle. Pausa y regresamos.
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3: Las 7:01 a.m, continuamos con más y es momento de pasar a la información policíaca, primeramente de la mano de nuestro compañero José Ángel Beltrán. José Ángel, muy buenos días.
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4: Buenos días, Enrique, Claudia, auditorio. Vamos con la información. La noche de ayer se registró un ataque a balazos en una vivienda en el fraccionamiento Valle Alto, que dejó como saldo un joven sin vida. El joven fue identificado como Eduardo, de 25 años de edad. El reporte señala que este joven se encontraba fuera de su domicilio, ubicado sobre las calles de Delentino y Valle del Pirineo, cuando llegaron dos motociclistas, quienes le dispararon en varias ocasiones a corta distancia con armas de alto calibre y luego se dieron a la fuga. Los mismos vecinos del sector avisaron al servicio de emergencia sobre los hechos y minutos después llegaron militares, quienes encontraron al joven con varias heridas provocadas por arma de fuego en el cuerpo. Los socorristas también llegaron, pero al revisar los signos vitales de la víctima confirmaron que ya había fallecido. El delincuente solamente se dijo que eran dos sujetos que huyeron en una motocicleta color negro, sin dar más características, mientras que la zona fue asegurada mientras se realizaban las diligencias. Y también la noche de ayer, un hombre resultó herido a balazos cuando iba llegando a su domicilio en el fraccionamiento Los Ángeles, al oriente de Culiacán. El herido, que no fue identificado, fue agredido durante los primeros minutos de la madrugada de este jueves. El reporte señala que sujetos a bordo de una motocicleta le efectuaron disparos cuando llegaba a bordo de una camioneta a su casa, ubicado en el puerto Málaga y puerto Barrios del sector antes mencionado. Tras la agresión llegaron militares unos minutos después, quienes ante la tardanza de la unidad de emergencia lo subieron a una de las patrullas y lo trasladaron a un hospital para su atención médica. El estado de salud no fue dado a conocer de esta persona, quien presentó disparos presuntamente en el abdomen. Aquí la información generada, Claudia. Muy buenos días.
3: Muchísimas gracias, José Ángel, por la información. Ahora nos vamos con nuestro compañero Luis Satarain, quien nos tiene la información policíaca de Mazatlán y el sur del estado. Luis, muy buenos días.
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5: ¿Qué tal? Muy buenos días, Claudia. Saludo a todo el auditorio de Viva la Noticia. Por resulta y resalta que durante la noche de ayer una mujer fue encontrada sin vida y otra más fue herida de bala. Uno de los atentados ocurrió en un domicilio ubicado en el cruce de calle privada de la Estrella y Revolución en la colonia Benito Juárez. En ese lugar una fémina resultó herida de bala y cuando llegaron los socorristas de inmediato fue auxiliada para trasladarla a unos de aquí de la ciudad. Mientras que sobre el bulevar La Marina, esto al norte de Mazatlán, cerca del segundo puente de La Marina, encontraron una mujer sin vida y envuelta en una tela. Tras hallazgo, la zona fue acordonada en espera de peritos. Recordemos que también hace unos días, en ese mismo punto, fue encontrada otra mujer también sin vida, amarrada atrás de pies y manos, en lo que es el segundo puente de La Marina. En otra información, tengo que conocer que un dirigente de la Asociación Ganadera local de Escuinapa fue asesinado a balazos en ese municipio. El hecho violento ocurrió en la calle Severiano Moreno, entre Francisco Pérez y Centenario, en la colonia centro de esa ciudad. En el lugar de los hechos, se dio a conocer que el dirigente llegó a un local de la zona y posteriormente sujetos armados le dispararon. Tras el ataque, se solicitaron los servicios de emergencia. Al arribar confirmado el deceso del hombre, la víctima fue identificada con Francisco, apodado Pancho Sacido, ex líder de los ganaderos.

0: delito de abuso sexual agravado contra una persona menor de edad cuya identidad se mantiene reservada. La detención se realizó el 13 de octubre mediante un operativo de la Agencia Ministerial de Investigación Criminal de la Fiscalía de Sonora en atención a una solicitud de colaboración de la Fiscalía del Estado de Sinaloa. El adulto mayor fue localizado sobre las calles Ibis entre Santiago Compostela y Nava de Roa en la colonia Las Misiones de Ciudad Obregón, donde los agentes cumplimentaron una orden de aprehensión emitida dentro de una causa penal instruida por un juez de la región norte de Sinaloa. Tras cumplimentarse la orden, el detenido quedó bajo los protocolos correspondientes para su traslado al centro penitenciario de Goros 2 en el municipio de Ahome, donde será puesto a disposición de la autoridad judicial que lo requiere para continuar con este procedimiento legal. Y en otra información, también dos mujeres de 21 y 45 años fueron detenidas la mañana de ayer, señaladas de intentar salir con mercancías sin pagar de un supermercado ubicado en Madero y Flores Magón en el Infonavit Mochicahui. De acuerdo con el reporte de seguridad pública, los agentes acudieron luego de recibir una alerta de C4 sobre dos personas detenidas por trabajadores del establecimiento. La encargada explicó que una de las mujeres llevaba producto en un carrito cuyo valor no correspondía con su comprobante de compra. En la revisión de una segunda mujer, quien transportaba mercancía en un bolso, detectaron una situación similar. Entre los artículos había productos de higiene personal, limpieza y botanas. Las detenidas fueron identificadas como Ariana Cecilia N. y Brenda Zulema N., que quedaron a disposición del Ministerio Público especializado en robo a comercio en la Vicefiscalía de la Zona Norte. Y también una camioneta que transportaba medicamentos hacia Los Mochis volcó la noche de ayer en las inmediaciones de Cuatro Caminos y Los Tallones en el municipio del Fuerte. El conductor, identificado como Carlos Enrique, de 38 años, resultó con golpes leves. Según los reportes, el chofer presuntamente se quedó dormido al volante, perdió el control y salió de la carretera. Automovilistas alertaron a los servicios de emergencia. Paramédicos de Cruz Roja atendieron a la persona en el lugar sin que fuera necesario trasladarlo a un hospital. La carga fue trasladada a otro vehículo de la empresa antes de retirar la camioneta con una grúa y personal de vialidad en esa zona se hizo cargo de las diligencias correspondientes. Esta es la información policial que tenemos esta mañana.
1: Gracias, Humberto, por la información, y ya sabe que esta información policíaca la va a poder estar encontrando en nuestro portal vivalanoticia.mx, así como también a través de nuestras diversas redes sociales. Continuando con la información que tenemos para todos ustedes, decirles que la Dirección de Turismo de Culiacán pues invita al sector privado pues a estos acercamientos para promoción de eventos. Esto lo dio a conocer la titular de esta dependencia, Adalai Montoya, y nuestro compañero Bernardo Hurtado tiene toda la información.
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3: Invita a la Dirección de Turismo de Culiacán al sector privado al acercamiento para la promoción de eventos, habiendo coordinación positiva, informó su directora, Adalai Montoya. Desde septiembre y octubre comentó que se está en la expectativa y preparación para las fechas activas y eventos a realizar, siendo principalmente del sector privado.
4: Sí, absolutamente. De hecho, pues la promoción turística que se puede ofrecer en la ciudad siempre tiene que venir de una colaboración del sector privado y el sector público. Es muy importante seguir trabajando en equipo y en colaboración pues para que se pueda expandir más la oferta en Culiacán.
3: Estando en planeación desde el sector público para un evento en noviembre, en otros temas, comentó que se continúa con el fomento de la visita de sindicaturas a través del Turibus los días domingo que suele salir.
4: Estamos promoviendo ahorita una ruta turística que estamos trabajando en el Turibus, que es una ruta gastronómica a partir de los agremiados que tuvimos hace poco del distintivo Mi Gusto Es. Y como te comentaba, pues la otra actividad que todavía estamos en veremos de si para noviembre a lo mejor hacemos un festival.
3: Del Turibus añadió que se procura que sus salidas sean los fines de semana a un destino planeado en específico, viendo buena respuesta por parte de la comunidad. Para Viva la Noticia, informa Bernardo Hurtado.
1: ¡Viva la noticia! En Mazatlán, decirles que por cuestiones de inseguridad pues fue cancelada la edición 41 de la Expo Feria Canaco Mazatlán 2026. Esto pues lo dio a conocer Francisca Cáceres Oliveros, quien es la presidenta de Canaco en Mazatlán. Así que vamos con esta información de nuestro compañero Álvaro Sandoval.
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1: Debido al contexto de inseguridad que se vive en Mazatlán y a la baja movilidad de las familias durante las noches, la Cámara Nacional de Comercio, Servicios y Turismo, Canaco Servitur, anunció la cancelación de la edición 41 de la Expo Feria Canaco Mazatlán 2026, que estaba programada del 12 de noviembre al 6 de diciembre. Francisca Cázares Oliveros, presidenta de Canaco Servitur Mazatlán, explicó que como organismo empresarial no pueden ignorar las condiciones actuales de la ciudad y tras una evaluación a conciencia decidieron no realizar el evento anteponiendo la integridad de las familias. Detalló que ya se había logrado vender el 80% de los stands comerciales y se contaba con todos los permisos del ayuntamiento en regla.
2: Después de un proceso de evaluación serio y responsable, hemos determinado que la Expoferia Canaco Mazatlán 2026, programada del 12 de noviembre al 6 de diciembre en el terreno contiguo al estacionamiento del SAMS, junto a la Gran Plaza, no se llevará a cabo este año. Quienes formamos parte del comité de feria tenemos la responsabilidad de observar y evaluar las rutinas de las familias y nos hemos dado cuenta que esto ha cambiado. Concluimos con las circunstancias actuales no son las adecuadas para realizar la Expoferia Canaco.
1: Cázares Oliveros reconoció que la cancelación representa una decisión difícil y dolorosa para los organizadores debido al trabajo previo, la inversión y las expectativas comerciales que genera uno de los eventos tradicionales del sector empresarial en el puerto. Indicó que realizar la feria en las condiciones actuales también representaba un riesgo económico y señaló que los organizadores podrían haber tenido que cubrir gastos con recursos propios o, en el mejor de los escenarios, terminar sin ganancias. La dirigente empresarial agregó que uno de los principales factores considerados fue la reducción de la movilidad de las personas durante las noches, situación que también ha impactado la actividad comercial debido a la inseguridad. Explicó que las familias han modificado sus horarios y rutinas, por lo que llevar a sus hijos a un evento nocturno podría no ofrecerles la tranquilidad que buscan. Dijo que prefirieron no correr riesgos y evitar que los asistentes, comerciantes y organizadores quedaran expuestos a algún evento de inseguridad.
2: La Expo Canaco no desaparece ni se cancela de manera definitiva. Hacemos una pausa responsable y tenemos la certeza de que regresará para disfrutarla con confianza al máximo. Seguiremos trabajando por el fortalecimiento de los comercios, el servicio y el turismo de nuestro municipio, convencidos de que vendrán tiempos mejores para Mazatlán.
1: Cázares Oliveros destacó que la Expo Feria Canaco también representa una fuente de ingresos para el municipio, pues tan solo el año pasado el Ayuntamiento de Mazatlán recibió alrededor de $1,000,000 por concepto de permisos y otros trámites relacionados con la realización de este evento. Para Viva la Noticia, Álvaro Sandoval.
3: ¡Viva la noticia! Por otro lado, comentarles que la alcaldesa de Mazatlán, Estrella Palacios, pues afirma que sí hay las condiciones para realizar esta feria Expo Canaco Mazatlán 2026. Y esta información es de nuestro compañero Álvaro Sandoval.
1: Después de la cancelación de la edición 41 de la Expo Feria Canaco Mazatlán 2026 por cuestiones de inseguridad, la alcaldesa Estrella Palacios Domínguez rebatió los argumentos de los organizadores y aseguró que el puerto cuenta con condiciones para realizar eventos masivos respaldados por operativos de seguridad y la coordinación entre los tres niveles de gobierno. Defendió la capacidad del municipio para albergar actividades deportivas, culturales y de entretenimiento al señalar que en los próximos meses se desarrollarán eventos de convocatoria importante, entre estos el Maratón Internacional de Mazatlán programado para diciembre. Palacios Domínguez sostuvo que la cancelación de la Expo Feria Canaco Mazatlán 2026 no significa que el municipio carezca de condiciones para recibir concentraciones numerosas de personas.
4: Para Mazatlán existen condiciones para hacer eventos masivos, ya ven que tenemos en puerta lo que es el maratón que es internacional, que es un maratón que pues se realiza con el apoyo de Venados de Mazatlán y que va a ser en diciembre, y tenemos eventos la masivos, Copa la Copa Mazatlán viene también, el Ciclotour que está en puerta, tenemos eventos pues de gran calado, tenemos eventos masivos que se realizan aquí en Mazatlán. Existen las condiciones para realizarlo, todo el apoyo de los tres niveles de gobierno.
1: La alcaldesa de Mazatlán resaltó que la decisión de suspender la Expo Feria Canaco, programada del 12 de noviembre al 6 de diciembre, corresponde exclusivamente a la Cámara Nacional de Comercio, Servicios y Turismo, al tratarse de un evento organizado por la iniciativa privada. Aseguró que el Ayuntamiento de Mazatlán mantiene su disposición para respaldar la realización de la Expo Feria Canaco por si los organizadores cambian de opinión. Palacios Domínguez también reconoció que no hubo acercamiento previo con los organizadores para abordar las condiciones de seguridad o plantear alternativas que permitieran llevar a cabo el evento. Afirmó que su administración está dispuesta a brindar acompañamiento a quienes busquen realizar conciertos, encuentros deportivos, actividades culturales o eventos sociales en el puerto.
4: Y pues la verdad, pues por parte de Canaco es una decisión que ellos deben de tomar, son los organizadores quienes deciden, ¿verdad? Y nosotros como gobierno municipal, que saben que cuentan con nuestro apoyo por si cambian de opinión. No, solamente me enteré a través de los medios de comunicación.
5: ¿No hubo ningún acercamiento previo porque ellos argumentan las condiciones de seguridad?
4: Sí, no tuvimos acercamiento en cuanto a cualquier evento que se vaya a realizar aquí en Mazatlán. Es importante siempre tener un despliegue de logística, un operativo de seguridad.
1: Las declaraciones de Estrella Palacios Domínguez contrastan con la postura de Canaco Servitur Mazatlán, cuya presidenta Francisca Cáceres Oliveros informó que pese a tener vendido el 80% de los espacios comerciales y contar con los permisos municipales en regla, las condiciones actuales sobre inseguridad llevaron a cancelar esta feria. Para Viva la Noticia, Álvaro Sandoval.
3: ¡Viva la noticia! Siendo las 7 de la mañana con 18 minutos, vamos a una pausa y regresamos con más.
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3: Continuando con más información, siendo las 7 de la mañana con 22 minutos, decirles que los comerciantes de las flores en el mercado de las flores aquí en la ciudad de Culiacán pues están listos y ya se están preparando con mercancía para estas próximas celebraciones de Día de Muertos, en donde también pues tienen una alta expectativa de buenas ventas para estos días. Así que vamos a escucharlos.
18: Día de Muertos, comerciantes del Mercado de las Flores de Culiacán ya comenzaron a prepararse con la elaboración de arreglos, cruces y coronas, además de la adquisición de mercancía con la expectativa de alcanzar un repunte de hasta el 40% en sus ventas. El vocero de los floristas y propietario de la florería La Principal explicó que esta celebración representa una de las temporadas más importantes para el sector, por lo que incluso viajarán al centro del país para adquirir flores directamente de los productores y conseguir mejores precios.
19: Y nos estamos preparando al 100% con bases, ponerle esponja a los arreglos, a las bases, perdón, sí, a los arreglos, haciendo cruces, haciendo coronas de papel, ya estamos surtiendo hasta arriba. Y pues como te digo, nosotros nuestro único negocio es de flores y le echamos al 100%, le echamos todos los kilos para poder salir adelante.
18: Entre las flores de mayor demanda para estas fechas destaca el cempasúchil, los pompones, los claveles y margaritas, utilizados principalmente en arreglos tradicionales para llevar a los panteones durante el 1 y 2 de noviembre. Respecto al comportamiento comercial, señaló que actualmente las ventas registran un movimiento de entre el 15 y el 20%, mientras que para los días principales de la celebración esperan alcanzar un incremento de entre el 30 y 40%.
19: Hoy entre semana, antes de llegar el Día de Muertos, es un 20, un 15% que se vende. Pero nosotros esperamos que para el Día de Muertos se vende un 30, un 40%. Que haya negocio para flores, pues sí lo va a haber.
18: Finalmente, destacó que la apertura de los panteones permite que las familias comiencen a acudir desde días antes para recordar a sus seres queridos, lo que también favorece la comercialización de flores y arreglos en los negocios establecidos de Culiacán. Para Viva la Noticia, informa Claudia Araujo. ¡Viva la
3: noticia! Aparte, comentarles que en busca de mantener pues los buenos eventos y calidad en Culiacán, y así como también estando fomentando la cultura cervecera y gastronómica, este próximo sábado 17 de octubre pues estarán lanzando y realizando el evento Sinaloa Beer Fest on Tour. Y nuestro compañero Bernardo Hurtado tiene la información.
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20: Se invita a la comunidad de Culiacán a asistir este sábado 17 de octubre al Sinaloa Beer Fest on Tour edición Oktoberfest como parte del universo de eventos del Sinaloa Beer Fest. Por parte del organizador Cristian Palazuelos, compartió que Sinaloa Beer Fest es un acto de resistencia al siempre buscar mantener buenos eventos y calidad en Culiacán, fomentando la cultura cervecera y gastronómica.
2: ¿Cuándo va a ser? Va a ser este próximo 17 de octubre, como les comentaba, con su nueva edición Oktoberfest. Oktoberfest es un evento que se hace año con año. Ese evento se hace desde Alemania. Entonces nosotros lo estamos replicando, por eso tenemos nuestros colores, que es azul y blanco, que representa pues ese gran evento, ¿no? Replicándolo aquí. Nosotros regularmente buscamos la innovación, siempre tenemos una edición distinta, se pueden dar cuenta, sobre todo los medios que nos han seguido por estos años, se dan cuenta que siempre estamos buscando la innovación y buscar pues que la gente tenga algo distinto, ¿no? Dar esa cara de Culiacán que nos merecemos.
20: Participando 5 cervecerías locales para los culiacanenses, Harry Gallegos, del comité organizador, declaró que el evento es parte del universo del Sinaloa Beer Fest, y habiendo hecho anteriormente 5 eventos con asistencias superiores de 3,000 personas y una derrama superior a 3 millones de pesos en sus declaraciones, comentó que se busca también promover la cerveza local.
21: Y promover a la cerveza local, justamente el Sinaloa Beer Fest nace con ese objetivo, el objetivo de promover que haya el crecimiento de una industria, y ese evento es el evento magno que realizamos. Entonces, como parte, digamos, que de este universo, de este objetivo, decidimos no solamente hacer un evento grande, sino hacer eventos pequeños, eventos itinerantes en los que vamos y promovemos en los lugares en donde nos invitan un pedacito del Sinaloa Beer Fest. Entonces, esto obviamente que es en preparación del evento grande.
20: Buscando apoyar el emprendimiento local, la directora de turismo del Ayuntamiento de Culiacán, Adalai Montoya, declaró que se reconoce la importancia de impulsar estos eventos al construirse el turismo a través de los espacios de convivencia y experiencias. Cristian Palazuelos informó que la compra de boletos se realizará en taquilla el día del evento, realizándose en Padel VIP Río en la Red Food Court, teniendo un costo de 150 pesos con una cerveza de cortesía, no siendo para menores de edad, pero entrando gratis menores de 12 años en compañía de sus padres. Entre las amenidades se compartió la música en vivo de Expression Band, Rock for Dummies y DJ set por Rulo Deep, habiendo también comida como pizza, snacks, hamburguesas, sushi y más, habiendo diversidad de cervezas.
2: Mira, vamos a traer cervecerías, en las cervecerías, estilos alemanes, desde Dunkel, Hefeweizen, las Weissbier, Pilsner, estilos que van muy ad hoc al evento. También va a haber las clásicas IPAs, algunas cervezas oscuras. Cada cervecero trae esa magia, ¿no? Cada cervecería trae por lo menos 4 o 5 estilos diferentes, entre ellos pues estilos alemanes, ya que este es la edición de un Oktoberfest, ¿no?
20: Así, se recomendó contar con un conductor designado contemplando la variedad de sabores de cerveza, teniendo una duración de 8 horas, de 4 p.m. a 12 a.m., anunciando este 17 de octubre la fecha de realización para el Sinaloa Beer Fest. Para Viva la Noticia, informa Bernardo Hurtado. ¡Viva
3: la noticia! Que ya lo sabe, una actividad más por hacer durante este fin de semana en la capital sinaloense. Pasando a otro tema y en otra información sobre lo que está sucediendo en la mañanera del pueblo y referente a los huracanes. Decirles que de la temporada de ciclones tropicales también la presidenta Claudia Sheinbaum pues respondió que se trabaja en las entidades de la República, tanto de la península como de en los estados del Pacífico, pues no requiriendo hasta ahora un apoyo mayor por parte de Bienestar, estando también realizando las evaluaciones necesarias. Vamos a escucharla.
22: Las entidades de la República, tanto de la península, particularmente Baja California, como los estados del Pacífico. Hasta ahora no se ha requerido un apoyo mayor por parte de Bienestar o del fondo que existe para atención. Se están haciendo de todas maneras las evaluaciones y en caso de requerir algún apoyo, lo estaríamos dando. Pero hasta ahora las propias entidades de la República han asumido la responsabilidad de cualquier daño que pudiera haber y a las personas que lamentablemente fallecieron, también las entidades de la República les están dando todo el apoyo a sus familiares.
1: ¿Tienen algún estimado ya de cuáles podrían ser las afectaciones en cuanto a lo económico, por ejemplo, en sectores o en puntos turísticos?
22: No hay realmente grandes afectaciones económicas. Uno de los entidades que más, o el municipio más afectado, que no tuvo que ver directamente con el huracán Simon, fue más bien con una tormenta tropical, que es Rachel, fue Ensenada, que aquí lo mencionamos, estuvo presente, bueno, estuvo a distancia la gobernadora de Baja California dando todo el informe y estamos apoyando en lo que se requiere. Ahí es donde mayores afectaciones hubo y estamos trabajando con los gobernadores para ver sus necesidades.
3: Tiene estas declaraciones, también por supuesto estaremos atentos a más declaraciones que den y las estrategias que se van a estar realizando por lo que queda durante esta temporada. Por el momento, y siendo las 7 de la mañana con 31 minutos, vamos a una pausa y regresamos con más.
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0: Continuando con más información, siendo las 7:36 a.m, comentarles que con estas próximas celebraciones también que se acercan en este mes de octubre, lo cual es el día de Halloween, pues ya también los vendedores ambulantes del centro de Culiacán, así como también comerciantes, se están preparando para esta celebración con pues la mercancía necesaria, disfraces, artículos, pinturas, máscaras y todo lo necesario para las personas que van en busca de algunos disfraces para estas fiestas de Halloween. Así que vamos a escucharlo. Las ventas de disfraces y artículos relacionados con Halloween registran apenas un 20% en el centro de Culiacán, informó Laura Alicia Quevedo, dirigente del bloque de vendedores ambulantes, quien señaló que esperan un repunte en los próximos días, conforme se acerque la celebración. La dirigente explicó que entre los productos que ofrecen los comerciantes se encuentran disfraces, máscaras, faldas, medias, calcetas, calabazas para pedir dulces y diversos accesorios alusivos a la temporada. Indicó que confían en que la demanda aumente durante la quincena y principalmente en la semana previa al 31 de octubre.
1: Ahorita tenemos como el 20% y esperemos que ahora en la quincena o una semana antes de anticipación, pues ya repunte más la venta, ¿no?
0: Quevedo agregó que ante la incertidumbre por las bajas ventas, los comerciantes decidieron adquirir aproximadamente la mitad de la mercancía que acostumbraban para comprar en esta temporada. Asimismo, mantienen los precios del año pasado debido a que todavía cuentan con productos adquiridos previamente. La representante del sector señaló que tienen expectativas favorables para Halloween, con una perspectiva del 90% en las ventas, aunque precisó que esperan que el movimiento comercial mejore conforme se acerque la fecha.
1: Estamos manejando los mismos precios del año pasado, ya que teníamos mercancía embodegada, y sí, mandamos traer el 50% que siempre mandamos traer, ¿no? Que siempre compramos, que siempre le compramos a los distribuidores.
0: Finalmente, destacó que los vendedores ambulantes buscan aprovechar la temporada para impulsar el consumo local y favorecer la actividad comercial en el primer cuadro de la ciudad, a la espera de que la afluencia de compradores aumente durante los últimos días de octubre. Para Viva la Noticia, informa Claudia Araujo. ¡Viva la noticia! También la comerciante dio a conocer que durante estas próximas semanas y un poco antes de la celebración del día de Halloween estarán realizando los vendedores ambulantes pues un bazar de Halloween, esto desde el 27 de octubre, pues para incentivar un poco más la economía. Ya les estaremos contando al respecto y por supuesto dándole la actualización. En más, decirles que persisten deficiencias en el mercado municipal José María Pino Suárez. En Mazatlán, esto lo dio a conocer Roberto Vega, quien es el presidente de locatarios de este centro de abastos. Así que vamos con esta información de nuestro compañero Álvaro Sandoval.
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3: Las deficiencias de infraestructura que persisten en el mercado municipal José María Pino Suárez, principalmente en la techumbre, las canaletas pluviales y el sistema de drenaje, se hacen más evidentes en temporadas de lluvia, señaló Roberto Vega, presidente de los locatarios del centro de abastos. Dijo que la techumbre ya cumplió su periodo de vida útil, lo que provoca filtraciones de agua al interior del inmueble durante las precipitaciones fuertes. Agregó que aunque hace poco se sustituyeron las canaletas pluviales con apoyo del ayuntamiento, estas no quedaron completamente funcionales, por lo que todavía se presentan problemas cuando llueve. Indicó que el tema más preocupante es el drenaje durante la temporada de lluvias.
4: Sí, porque desafortunadamente pues el mercado tiene muchas deficiencias de infraestructura, ¿no? La techumbre pues ya dio lo que tenía que dar, ¿no? Entonces, pues siempre que hay temporadas de lluvia fuerte, pues se transmite el agua por las techumbres, por las canaletas que no han quedado del todo bien, incluyendo también que sube el nivel de agua en las calles e ingresa al mercado, ¿no? Eso es un tema también preocupante, el tema del drenaje, ¿no? Que se regresa para acá por el mercado.
3: Pese a estas deficiencias, el presidente de los locatarios destacó que la actividad comercial ha encontrado un respaldo en la llegada de turistas al puerto. Indicó que actualmente con la temporada de cruceros representa un beneficio para los establecimientos del mercado debido a la afluencia de visitantes que recorren el centro histórico y acuden a conocer la oferta gastronómica y comercial de este tradicional espacio en Mazatlán. Añadió que también se ha observado un incremento en la llegada de turismo nacional y a este flujo de visitantes comienza a sumarse el turismo canadiense, cuyo arribo ya se refleja en la actividad de los locatarios.
4: Pues como en esta temporada empiezan a incrementar los arribos de cruceros, pues nos vemos beneficiados con tanto visitante, ¿no? También a que hemos tenido un repunte en los últimos en los fines de semana para que venga el turismo nacional, ¿no? Entonces, pues eso pues es bueno para nosotros. Pues fíjate que siempre a finales de octubre, principios de noviembre, es cuando empiezan a arribar a Mazatlán personas de Canadá, de Estados Unidos, que vienen, se pudiera decir, huyendo del clima tan intenso, ¿no?, de frío allá. Y pues eso viene a elevar el consumo de la canasta básica aquí en el mercado, porque ellos vienen a pasar 4 o 6 meses aquí en este destino.
3: Roberto Vega mencionó que esperan un aumento considerable en el registro de ventas a partir de este mes de octubre y hasta el fin de año, lo que vendrá a oxigenar la actividad comercial en el mercado municipal José María Pino Suárez. Para Viva la Noticia, Álvaro Sandoval.
5: Regresamos a Viva la Noticia y tenemos más para usted. Está con usted y con nosotros la doctora Tere Guerra, que es aspirante a coordinar los comités de la transformación y la defensa de la soberanía nacional en el municipio de Culiacán. Tere, qué gusto saludarte. Muy buenos días.
6: Muy buenos días, Enrique. Un gusto saludarte como siempre, saludar a la audiencia, pues saludar a todas y a todos que nos están sintonizando esta mañana.
5: Una nueva tarea que has asumido, estimada Tere, y que tiene que ver con encabezar de entrada los comités de la transformación en el municipio, pero en un entorno donde el futuro de Culiacán será muy complejo, muy cuesta arriba por todo lo que seguimos viviendo en el municipio.
6: Sin duda, yo creo que no podemos subestimar los efectos que se han tenido a partir de esta escalada de violencia que se ha vivido de septiembre del 2024 a la fecha, que si bien es cierto ha habido resultados en la coordinación interinstitucional, hablemos de fuerzas federales, ejército, marina, guardia nacional, que están presentes no solo en Culiacán, sino en todo el estado de Sinaloa, con la coordinación en el gobierno estatal, sea las fuerzas de la policía estatal o municipales, pues la verdad es que todavía no se logra ver que se haya erradicado esta escalada de violencia, se ha recrudecido en el sur del estado y también aquí en el centro. Más allá de los duelos, que siempre hemos dicho que comprendemos el dolor que han vivido las familias, son muchas muertes que nos lastiman a cualquiera que vivamos aquí, pero además de eso, la escalada que ha habido de violencia en contra de mujeres, que también no le podemos restar gravedad a todos hechos, el impacto que ha habido en infancias, el caso reciente del penal de Mazatlán, sí, donde circunstancialmente estaba un menor de 2 años, la verdad es algo que nos sacude, y evidentemente esto pues va lastimando, va dejando herida, pero si a ello sumamos el tema económico, no solamente por miedo que se vivió en los primeros meses, que paralizó en mucho la actividad nocturna, se ha ido restableciendo la movilidad, pero todavía no logra restablecerse totalmente el flujo económico. No solo, que también hay que ponerlo sobre la mesa, porque la delincuencia también hacía un circulante de recurso en temas inmobiliarios, en temas de vehículos, en consumo, en diversos establecimientos, no solo por eso, sino porque también ha impactado a lo que es el diríamos, cualquier actividad bien habida y cualquier trabajo que se haya construido con esfuerzo. Entonces, todo esto va a generar una complejidad que no le podemos restar importancia. Porque la gente, independientemente de que el origen sea confrontación entre dos bandas delincuenciales que anteriormente eran aliadas y que ahora son adversarios, la gente lo que quiere es que el gobierno responda. Y sí, hasta ahorita, después de 2 años, no ha habido los resultados esperados. Evidentemente, esto se convierte en una exigencia a gobierno. Morena es la fuerza política gobernante, tanto a nivel federal como a nivel estatal y municipal. En ese sentido, pues evidentemente sabemos que va a haber exigencia, pero también entendemos que podemos establecer este diálogo, explicar, no solamente acogernos a un pasado, porque lamentablemente sí, es un tema que viene de años atrás,
5: claro,
6: que es como cuando crece un tumor que no puedes erradicar tan fácilmente ni tan rápidamente como quisieras, es así. Sin embargo, evidentemente, pues que tenemos que acogernos al presente. ¿Qué es lo que está haciendo el gobierno federal? Creo que en temas de robo de vehículos ha habido reducción, aún en homicidios dolosos, pero queda esa sensación. Cualquier hecho de alto impacto vuelve a abrir una herida que todavía está abierta, como digo, está muy sensible la población y sabemos que Culiacán será el epicentro de la crítica y estamos preparados para ello y también para generar soluciones y respuestas.
5: Tú tienes un diagnóstico muy muy pertinente, Tere, y tú tienes también en tu actividad mucha buena relación de respeto mutuo con algunos sectores del empresariado de la ciudad de Culiacán, como también con colectivos, con causas que por años enarbolaste y te ven como parte de ellos. Y esto finalmente creo que ayuda. El diagnóstico que nos das muy brevemente, pues es un diagnóstico que no es común que una morenista, como es tu caso, admita estas situaciones. Y bueno, creo que es el primer paso que hace interesante la discusión.
6: Por supuesto, yo siempre digo, el primer paso para la solución de los problemas es reconocerlos.
5: Claro.
6: No podemos cerrar los ojos a una realidad. No es conveniente, porque entonces vas a recrudecer crítica. Ay, primero, yo siempre he dicho, la gente que estamos en Morena, lo que debemos de tener siempre es empatía.
5: Claro.
6: Porque si hablamos de humanismo, como lo ha reivindicado la presidenta y siempre lo dice, que nuestra bandera es el humanismo, bueno, entonces tienes que hacer esa empatía con los hogares que han sido lastimados por duelos, porque más allá de que empieces a clasificar si andaban acá o allá, el tema es el dolor. Sí, una madre, una hermana, una esposa, un hijo, lo que sea, ahí está el dolor y debemos de tener esa empatía. Dos, es seguir trabajando como también la presidenta lo está haciendo para atacar las causas. Y en ese sentido también debemos de reconocer que debemos de fortalecer una política pública para generar más oportunidades para juventudes, para fortalecer más las actividades deportivas. La verdad, yo me he involucrado mucho, tanto en temas culturales como en temas deportivos, porque yo sé que cada juventud, cada infancia que vinculamos deporte, ciencia, educación y cultura, son infancias y juventudes que ganamos a que no se involucren en actividades que los van a poner en riesgo, cuyo destino o cuyo futuro puede ser la cárcel o la muerte. Entonces, tenemos que trabajar en eso, tenemos que seguir generando empleos con salarios dignos, tenemos que erradicar esa desigualdad y pobreza extrema, generando las oportunidades para las mujeres, para las juventudes. Eso es en las causas, pero a su vez tenemos que dar resultados en los efectos. Creo que a nivel nacional ha hecho falta más fortalecimiento de las policías locales,
5: sí,
6: más fortalecimiento de las políticas de prevención, más allá de que se esté atendiendo los efectos. Yo creo que la cercanía con áreas de seguridad pública, tanto federal como estatal, para fortalecer las políticas de prevención. En muchas colonias te dicen, oiga, queremos más rondines, queremos más presencia. Y también me doy cuenta que las familias hacen esfuerzos. Ahora que he estado en este recorrido y en esta cercanía en colonias y en comunidades, me doy cuenta como muchas mamás, ayer estaba precisamente en campos deportivos del Vallado, por ejemplo, en otros días he estado en otras colonias en campos deportivos, y me doy cuenta como las mamás y los papás se ocupan de llevar a sus niñas, a sus niños, a sus jóvenes,
5: sí,
6: al deporte. Entonces, solo nos falta un poquito más. Ya lo ha hecho el Ayuntamiento de Culiacán, lo viene haciendo el gobierno del estado, pero se requiere seguir fortaleciendo esto para que estén ocupados en eso. Creo que además generamos más salud emocional y les digo, y más salud física con el deporte.
5: Eso que comentas de los policías, por algunos años el presupuesto municipal no contemplaba la contratación de nuevos policías. Hasta donde sé, creo que en los últimos 2 o 3 años ha habido un programa específico de capacitación con una especie de subsidio que les da en la parte de la formación y elementos como para que esa gente encuentre lugar en el trabajo. Sin embargo, el déficit era tan grande que apenas se está llenando. Y tengo la impresión que con el refuerzo, que sin duda siendo bueno, no, a lo mejor no tan efectivo como quisiéramos, de las instituciones federales, medio se subsana la necesidad de la policía. Sin embargo, sigue siendo una necesidad que habrá que verla desde dos puntos, el presupuestal y el logístico, para reivindicar la vigilancia de la institución de policía municipal.
6: Yo creo que lo que tenemos que fortalecer mucho es una gestión. Creo que la presidenta de la República, la doctora Claudia Sheinbaum Pardo, tiene muy claro cuál ha sido la condición de emergencia que se ha vivido en Sinaloa. Uh-huh. Y creo que es la oportunidad, precisamente porque tiene esto claro y sabe que particularmente Culiacán, el sur del estado, que ha sido tanto Mazatlán, Rosario y Escuinapa, incluyendo incluso Concordia, con menos fuerza esta escalada, pero particularmente Escuinapa, Mazatlán, que lo han resentido con mucho. Yo creo que es el momento de fortalecer una gestión para que haya más apoyo logístico, como dices, porque no podemos dejar de reconocer que hay un déficit en patrullas, hay un déficit en armamento y hay un déficit incluso en número de policías municipales, de acuerdo a la estadística de lo que se mide, de lo que debe haber de policías municipales por habitante. Y creo que además trabajar en el profesionalismo y en el fortalecimiento de confianza, porque no podemos dejar de reconocer, y como siempre se dice, la cuerda se rompe por lo más delgado. El mando más abajo era la policía municipal. Esto hacía, incluso escuché a la presidenta, me parece hace un par de días, comentar esta misma temática. Gracias. Cuando le preguntaban el tema de fortalecimiento de salarios, ella reconocía que hacía falta hacer esfuerzos en ese sentido, porque no deja de ser una tentación siempre que haya bandas delincuenciales que quieran comprar complicidades, información, que puedan compartir los elementos de seguridad. Entonces, el fortalecerles los salarios es también fortalecer credibilidad, confianza. Yo creo que debe haber mejores controles, los hay, se supone que el examen de control y confianza lo es, sin embargo, hemos visto que a pesar de estos exámenes de control y confianza, pues ha habido elementos, no todos, también hay que reconocerlo, pero que prefieren ganar más dinero y entonces generan vínculos que no debieran generar. Entonces, está claro eso. Yo creo que en mucho yo he apostado también por fortalecimiento de presencia femenina dentro de las corporaciones, por mayor fortaleza de mandos de mujeres, porque aunque no lo vean así, yo creo que las mujeres, el hecho de que se sientan más obligadas a cuidar ese ejemplo como madres, a la crianza, esa vinculación que tienen, yo creo que eso hace que a veces cuiden más, piensen más en qué sucede si ellas se involucran en otro tipo de actividades. Sin negar que hay mujeres que han decidido transitar también en delincuencia, pero son muchas menos. Sí, entonces, sí. Fortalecer mandos femeninos en las corporaciones también abona a la confianza. Eso, entre otros elementos, yo creo que Culiacán ha hecho esfuerzos, no lo han hecho igual los otros municipios, pero nunca es suficiente. Se requieren más elementos y se requiere mejores condiciones de trabajo para quienes trabajan en las corporaciones.
5: La condición de la ciudad de Culiacán, por la cantidad de personas que vivimos en ella, requiere infraestructura. Se ha hecho obra, que es interesante, sin lugar a dudas, pero también se ha generado condiciones, por ejemplo, en un servicio que presumíamos como del mejor del país, con la Junta de Agua Potable. Hoy la Junta de Agua Potable lamentablemente tiene muchas carencias y muchas inconsistencias, que todo, seguramente en estos recorridos que has hecho tú en el municipio te darás cuenta, que tú te sientes en una reunión de amigos y lo primero que te oye, qué mal nos tiene la JAPAG. Y bueno, esa es una tarea muy importante.
6: No, y en periodo de lluvias este tema se multiplica. Porque a veces es que se rebasa con el drenaje, o sea, no hay la suficiente infraestructura en drenaje pluvial. Hay muchos canales, en las colonias los hay, a veces terminan llenos de basura, van y saturan no solo el flujo pluvial, sino incluso el drenaje doméstico. Y sí, la verdad es que ha sido, yo entiendo también que en la JAPAG se hacen esfuerzos, sin embargo la población se ha multiplicado, claro, en Culiacán. A lo mejor la infraestructura, lo que es toda el área de servicios no ha crecido al mismo nivel y eso pues habrá que revisarlo. Creo que se han hecho muchos esfuerzos del 2018 a la fecha en las administraciones de Morena, precisamente en el municipio, para fortalecer el tema del pavimento. Acuérdate que anteriormente a la gente había una aportación tripartita. La población ponía una parte, el municipio ponía otra y el Estado ponía otra. Hoy eso se quitó, acabó, la gente ya no tiene que aportar. Todavía encontramos gente que nos dice, oiga, yo pagué para el pavimento y nunca llegó. Pues obviamente que tampoco le devolvieron el dinero. Entonces, desde el municipio de Culiacán se han hecho muchos esfuerzos, igual que en los otros municipios, pero sigue habiendo carencias. Y la gente viene el periodo de lluvias y va y te enseña, mira, el lodo es intransitable, sí. Este es el lugar. Antier, que estábamos precisamente en los límites de la colonia Toledo Corro, pues me llevaron, mire, venga a ver la escuela, y venga a ver el canal, y venga a ver cómo, aparte de los olores fétidos que llegan a quienes claro, son claro. alumnado y son infancias, bueno, pues cómo el canal se va contaminando. Y ayer mismo, precisamente que andaba en el vallado, pues la gente me dijo, ahí ve la calle, y ve todos los olores a quienes están practicando deporte. Entonces sí, yo creo que son muchos más esfuerzos, tiene que haber una planeación más estratégica. Yo veo también que el tema del transporte público habrá claro, que mejorarlo. Claro. Se ha apostado mucho a reducir la movilidad en vehículo, porque mientras que una persona a veces es una persona por vehículo, esto pasa necesariamente por tener un mejor transporte público. Si vemos en otros continentes cómo la gente usa poco el carro, el combustible es muy caro. Yo creo que la gente podría optar por transporte público si tuviéramos un transporte público más modernizado, en mejores condiciones. Habrá que ver qué planes se pueden hacer en ese sentido, porque no dejamos de reconocer pues que a veces el recurso es finito, pero creo que también incluso modernizar las formas de cobro del predial y también trabajar sobre los actores que son sectores estratégicos en cuanto a su nivel de ingresos y que históricamente se amparan a que a los 5 años les caduca el crédito administrativo y no vienen contribuyendo. Hay que reconocer que siempre quienes pagan el predial, a veces es la gente con viviendas más humildes, cierto, con cierto. Mayor precariedad. Creo que en ese sentido hace falta también mejorar la política pública. Yo veo que lo han hecho en las actuales administraciones municipales, pero siempre habrá cosas, líneas de oportunidad para mejoras, y creo que en temas de alumbrado público, recolección de basura, el tema de la propio drenaje, y sobre todo en pavimentación y mantenimiento de calles, pues siempre hará falta más mano pública.
5: Pues interesante, Tere, esta es la época de los presupuestos y espero que tus compañeros y compañeras de Morena se apliquen. Ahí tenemos al Mario con su mundo de caramelo, que dice que va a sacar muchos recursos. Yo lo dudo mucho, pero bueno, ojalá y así fuera. Tere, te agradezco mucho.
6: Pues ya no le creemos, mira, ha sido varias veces promesas incumplidas. Yo creo que quiere aprovecharse de una circunstancia, hablando de siendo oposición, se entiende, se respeta, pero bueno, dice en la política y en la vida, hechos son amores. Muchísimas gracias y buen día para todas y todos. Saludos a la familia.
5: Con mucho gusto, es un gusto saludarte siempre. Vamos a una pausa comercial y regresamos con más.
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7: Las 8:04 a.m. y es momento de pasar al enlace estatal.
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7: Iniciando con nuestro compañero Álvaro Sandoval, quien nos tiene la información de Mazatlán. Álvaro, muy buenos días.
5: Nos conectamos con nuestro equipo de reporteros en Mazatlán.
8: Claudia, buenos días al auditorio de Viva la Noticia. Debido al contexto de violencia que se vive en Mazatlán y a la baja movilidad de las familias durante las noches, la Cámara Nacional de Comercio, Servicios y Turismo, Canaco Servitur, aquí en el puerto, anunció la cancelación de la edición 41 de la Expoferia Canaco Mazatlán 2026, que estaba programada del 12 de noviembre al 6 de diciembre. Francisca Cázares Oliveros, presidenta de Canaco Servitur aquí en Mazatlán, explicó que como organismo empresarial no pueden ignorar las condiciones actuales de inseguridad en el municipio y tras una evaluación, dijo, a conciencia, decidieron no realizar el evento anteponiendo la integridad de las familias. Concluimos que las circunstancias actuales

0: Maratón Internacional de Mazatlán.
1: Muchísimas gracias, Álvaro, por esta información. Ahora vamos con nuestra compañera Briseida Villarreal, quien nos tiene la información de los Mochis. Briseida, muy buenos días.
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3: Bueno, buenos días, Claudia, audiencia de Viva la Noticia. El nuevo ingreso de agua de mar en el campo pesquero El Colorado ha provocado afectaciones en cerca de 50 viviendas, registrando niveles de agua de hasta 15 centímetros que representan un peligro por posibles descargas eléctricas, así lo informó el titular de Protección Civil en AOME, Mario Cosme Gallardo. Ante esta problemática recurrente causada por factores astronómicos y meteorológicos típicos de octubre, Protección Civil de AOME mantiene una vigilancia constante y evalúa soluciones a largo plazo como la instalación de diques, sistema de desagüe o la reubicación de las familias en zonas de mayor vulnerabilidad, recordando que el monitoreo se extiende a otras comunidades costeras como Las Lajitas, El Tixamorí y Topolobampo, e insistiendo en que la población atienda las recomendaciones de evacuación preventiva, así como que temporales cuando el mar vuelva a ingresar. Por otra parte, ante el descenso de las temperaturas y la llegada de la temporada invernal, ante todo este cambio climático que ya se está viviendo, la Jurisdicción Sanitaria 01 en Los Mochis, Sinaloa, dio inicio a la campaña de vacunación contra la influenza y el COVID-19, la cual estará vigente hasta el mes de abril. El doctor Víctor Manuel Inzabala, titular de Jurisdicción 01, informó que el objetivo es proteger a los sectores más vulnerables, como menores de 5 años y adultos mayores de 60. Las dosis se están aplicando en los centros de salud de la región y mediante llegadas a módulos itinerantes en puntos estratégicos de AOME, El Fuerte y Xóchitl, por lo que las autoridades de salud recomiendan acudir a vacunarse y mantener medidas básicas como el lavado de manos y el uso de cubrebocas si presentan síntomas respiratorios para evitar contagios. Audiencia de Viva la Noticia, soy Briseida Villarreal desde la ciudad de Los Mochis. Es la información, que tengan excelente día.
1: Muchísimas gracias, Briseida, igualmente para ti, excelente día. Ahora vamos con nuestro compañero Christopher Herrera, quien nos tiene la información de Lota. Christopher, muy buenos días.
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4: Muy buenos días, Claudia. Saludo con gusto a la audiencia de Viva la Noticia. Pasamos directamente a la información. Dos representantes de Lota obtuvieron el primero y tercer lugar en poesía durante el primer encuentro estatal de poesía, declamación y oratoria de INAPAM, realizado el 13 de octubre en Culiacán, Sinaloa. Liobiquilda Tapia Monzón de la Cruz consiguió el primer lugar con el poema Tercera Edad, mientras que Guadalupe Duarte, del Ejido Culiacán, obtuvo el tercer puesto con La Belleza de los Años. Ambas participaron a través del programa INAPAM de DIF ELOTA. El encuentro se realizó en el marco del Día Internacional de las Personas de Edad, con el propósito de fomentar la participación de este sector y reconocer sus capacidades artísticas y literarias. Durante la jornada también se impartió una conferencia sobre los derechos de las personas adultas mayores, a cargo de la doctora Elizabeth Montoya Morales, directora de Atención del Adulto Mayor e Integración Social del DIF Sinaloa. Con estos resultados, las representantes de Lota destacaron en la categoría de poesía de esta primera edición estatal, que reunió a personas adultas mayores para compartir sus habilidades mediante la expresión oral y literaria. En más información, la Universidad Politécnica del Mar y la Sierra inauguró su Centro de Simulación Clínica, un espacio diseñado para fortalecer la preparación práctica de los estudiantes de Ciencias de la Salud. La inauguración se realizó el 14 de octubre en las instalaciones de la universidad, donde alrededor de 300 alumnos de médico cirujano y partero, enfermería y terapia física podrán aprovechar este equipamiento. El centro cuenta con 5 simuladores de alta fidelidad, equipos para prácticas de parto y cuidados de enfermería, simuladores pediátricos y neonatales, modelos anatómicos y una mesa digital para explorar el cuerpo humano. Cassandra Judith

0: Campaña Rodríguez, encargada del centro, explicó que los estudiantes podrán practicar procedimientos en un entorno seguro, identificar errores y corregirlos antes de enfrentarse a escenarios reales de atención médica. Por su parte, el rector Luis Miguel Flores Campaña informó que la instalación fue resultado de una gestión institucional de casi 2 años. Durante el acto inaugural, se destacó que el equipamiento supera al de varias instituciones educativas del estado. Con estas instalaciones, los jóvenes de LOTA cuentan con herramientas para fortalecer sus habilidades clínicas y complementar su formación profesional sin salir del municipio. Hasta aquí mi reporte, Claudia. Mi nombre es Christopher Herrera y nos enlazamos el día de mañana con más información desde el municipio de LOTA.
1: Muchísimas gracias, Christopher, por esta información. Y pasando a más, comentarles que respalda PAN Sinaloa la marcha de trabajadores de la salud y exige a la presidenta Claudia Sheinbaum pues atender esta crisis hospitalaria. Nuestra compañera Irene González tiene la información.
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3: La dirigente estatal del Partido Acción Nacional en Sinaloa, Wendy Barajas Cortés, manifestó el respaldo absoluto de su partido a las protestas y marchas del personal médico, de enfermería y trabajadores de salud, advirtiendo que las graves carencias en el sistema público ponen en constante peligro la vida de miles de pacientes. Durante su posicionamiento, la líder panista señaló que las deficiencias del sistema de salud del México y Sinaloa han rebasado cualquier discurso oficial, dejando al descubierto un severo desabasto de insumos elementales en hospitales y clínicas.
4: Sumamos a las peticiones legítimas de todos los trabajadores de salud en el país, especialmente a los de Sinaloa, que ya el día de ayer se unieron a esa marcha nacional en la que están haciendo pues estos reclamos legítimos sobre las condiciones en las que trabajan y por supuesto pues las condiciones en las que se encuentra actualmente el sistema de salud en nuestro país.
3: La presidenta del Albiazul recriminó que enfermeras y médicos tengan que trabajar bajo presión extrema, sin jeringas, torundas, gasas o medicamentos, o que las propias familias tengan que pagar de su dinero los materiales para ser atendidos o surtir recetas incompletas. Asimismo, criticó que la transición del Seguro Popular, que llegó a afiliar a más de 53 millones de personas al modelo de IMSS Bienestar, ha dejado un vacío de atención, desorganización y retrasos en cirugías y consulta de especialidad por falta de equipo o mantenimiento. Barajas Cortés reprochó la falta de claridad en el manejo de los recursos públicos, señalando que mientras el presupuesto de egresos de la Federación aprobó montos millonarios para el IMSS Bienestar y la Secretaría de Salud, se sigan registrando sus ejercicios y deudas acumuladas con proveedores.
4: ¿Cómo puede haber recursos sin ejercer? Mientras persisten necesidades de personal, falta de material esencial, medicamentos, prevención e insumos. No podemos aceptar que la burocracia, la desorganización o la falta de transparencia se conviertan en una condena para quien está enfermo. Tampoco podemos permitir que se normalice que una enfermera no tenga material, que un médico trabaje bajo presión, sin recursos, o que una familia tenga que escoger entre comprar medicamento o alimentar a su familia.
3: Para Viva la Noticia informa Irene González.
1: ¡Viva la noticia! Mañana con 15 minutos vamos a una pausa y regresamos con más.
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1: Ocho de la mañana con 17 minutos y comentarles que se espera pues un nuevo golpe al bolsillo de las familias sinaloenses, ya que pues este jueves termina el subsidio de verano de la Comisión Federal de Electricidad, precisamente en el municipio de Ahome. Nuestra compañera Briseida Villarreal tiene la información. Nuestro compañero
16: Miles Humberto de Gómez. Usuarios de la Comisión Federal de Electricidad de Ahome podrían enfrentar nuevamente recibos elevados en las próximas semanas debido a la conclusión de la tarifa de verano a partir de este jueves 15 de octubre, advirtió Guillermo Padilla Montiel, presidente de Vigilantes Ciudadanos por la Transparencia de Sinaloa. El activista explicó que el cambio impactará a habitantes de 61 colonias y 45 comunidades del municipio, a cuyos usuarios se les va a tomar lectura entre el 15 y el 20 de octubre y van a comenzar a facturar bajo la tarifa de invierno, pese a que las altas temperaturas continúan en la región.
17: Termina la tarifa de verano para 61 colonias y 45 comunidades del municipio de Ahome, por nombrarte algunas, ¿no? Colonias desde Mayo, Álamos Country, Alcázar del Country, Alfonso G. Calderón, Ayuntamiento 72, Bosques del Country, Bosques del Pedregal, Bugambilias 1, 2, Burócrata, Campanario, Centro, Chamizal, Fraccionamiento, Colonia 75, en fin, y poblaciones como El Aguajito, Higuera de Zaragoza, Águila Azteca, Ahome, Fraccionamiento Puesta del Sol, San Antonio, Campo Estrada, Campo Gastelum, Arrocera, en fin, un montón. Para todos ellos termina tu tarifa de verano y empieza su tarifa de invierno, donde lo que consuman de esa fecha, pues ya van a tener su recibo muy alto, porque las temperaturas siguen siendo altas. Las tarifas han aumentado al 46, al 52%.
16: Padilla Montiel alertó que los recibos podrían comenzar a reflejar incrementos importantes entre finales de noviembre y principios de diciembre, cuando los usuarios reciban los primeros cobros completos bajo el nuevo esquema tarifario. Finalmente reiteró que la población debe estar atenta a sus consumos durante las próximas semanas, ya que el fin del subsidio eléctrico suele traducirse en aumentos considerables en los recibos para quienes mantienen un consumo elevado de energía. Humberto González, en Viva la Noticia.
1: ¡Viva la Noticia! Por otra parte, y en otro tema, decirles que el diputado local Ambrosio Chávez aclaró el destino de pues los 700 millones de pesos del crédito estatal y descartó una ruptura con el Ejecutivo. Así que vamos a escuchar esta información de nuestra compañera Irene González.
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3: El presidente de la Comisión de Hacienda Pública y Administración del Congreso del Estado, Ambrosio Chávez, atribuyó que los 700 millones de pesos publicados en el periódico oficial del Estado de Sinaloa corresponden a la continuación en la aplicación y licitación de los créditos previamente autorizados por el Poder Legislativo. En entrevista, el legislador explicó que no se trata de un nuevo endeudamiento, sino del ejercicio de los saldos pendientes de los préstamos aprobados con anterioridad, específicamente el segundo empréstito por 2.200 millones de pesos, los cuales se han ido licitando por etapas para evitar la generación innecesaria de intereses bancarios.
18: Para mí, ese dinero tiene que venir de esos créditos aprobados. No puede ser de otra manera, porque el crédito de corto plazo ya había quedado claro que eran de 1.100 millones, que no son de esta parte, no, sino para mí es esa parte de que están ejerciendo recursos de lo que aprobó el Congreso de los 2 millones de pesos aquí en el Estado y también lo que había quedado pendiente del resto de préstamos que se había dado.
3: El titular de la Comisión de Hacienda indicó que tras realizar consultas y revisiones financieras en el Congreso, se constató que existían suficientes recursos pendientes por ejercer de los empréstitos autorizados, por lo que descartó irregularidades o falta de información. Conoció que, aunque se han distanciado temporalmente las reuniones de seguimiento periódicas con la Secretaría de Obras Públicas y de Administración y Finanzas, en los próximos días se reactivarán dichos encuentros interinstitucionales para transparentar el manejo de las obras públicas proyectadas. Por otro lado, al ser cuestionado sobre un supuesto rompimiento o crisis de diálogo entre el Poder Legislativo y Gobierno del Estado, el diputado de Morena los desmintió categóricamente.
18: Sí, hablamos, nos hemos reunido varias veces con la gobernadora. Con la gobernadora hay reuniones continuas para estar viendo temas del Congreso y temas generales. O sea, hemos estado en diálogo permanente con la gobernadora. No hay nada de ruptura, no hay nada de eso. Hay una real coordinación efectiva. Y bueno, pues este tema que ustedes comentan, lo vamos a abordar próximamente con el Ejecutivo del Estado, con el Ejecutivo del Estado, para efecto de una próxima reunión de seguimiento.
3: Para Iba la Noticia informa Irene González.
1: ¡Viva la noticia! La Jurisdicción Sanitaria 01 en Los Mochis puso en marcha pues ya también la jornada de vacunación contra la influenza y el COVID-19, así como también pues hizo un llamado a la población para acudir a sus vacunas. Nuestra compañera Briseida Villarreal tiene la información.
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19: Llaman a aplicarse las vacunas de COVID-19 e influenza ante el descenso de temperaturas. Ante la llegada de la temporada invernal, los cambios de temperatura y el previsto repunte de enfermedades respiratorias, la Jurisdicción Sanitaria 01 puso en marcha la jornada de vacunación contra la influenza y el COVID-19. El titular de la dependencia, el doctor Víctor Manuel Inzabala, informó que la campaña inició formalmente el pasado 12 de octubre y concluirá en abril de 2027, con especial atención a sectores vulnerables como menores de 5 años y adultos mayores de 60 años.
20: Acabamos de iniciar el día 12, la temporada de vacunación, podemos decir las fases de vacunación, desde aquí de octubre hasta el mes de abril se continuará vacunando contra el virus de la influenza y COVID, sobre todo a población de riesgo, a población menor de 5 años y a población de 60 años y más, y aquellas personas que tengan alguna comorbilidad que les incremente el riesgo de que este tipo de padecimientos se hagan más agresivos, ¿sí?
19: Respecto a la aplicación de las dosis, señaló que las vacunas están disponibles en los centros de salud. Además, la Jurisdicción Sanitaria 01 desplegará brigadas y módulos itinerantes en puntos estratégicos y colonias de la zona.
20: Y también en algunos lugares estratégicos que nosotros iremos viendo si tenemos realmente impacto y si la gente acude, vamos a estar cambiando de lugares estratégicos para que la gente vaya ahí a esos lugares. Y también tenemos alguna estrategia de estar llevando algunas colonias y montar un equipo de perifoneo para que la gente acuda a esos lugares.
19: El médico explicó que ambos padecimientos son endémicos en la región. Mencionó que en los municipios de Ahome, El Fuerte y Choix, el número de casos se mantiene dentro de los parámetros esperados. Sin embargo, advirtió que el riesgo aumentará conforme desciendan las temperaturas.
20: La tendencia de estos padecimientos que son endémicos e hiperendémicos en la temporada invernal, o sea que aumentan su frecuencia o su incidencia en esta temporada.
19: Finalmente, el Imzabala exhortó a la población a no descuidar las medidas preventivas básicas como el lavado frecuente de manos, evitar aglomeraciones y usar cubrebocas ante la presencia de síntomas respiratorios para cortar cadenas de contagio. Informó para Viva la Noticia, Briseida Villarreal.
1: En más, también comentarles que los refrescos sin azúcar pueden ayudar en la transición para eliminar poco a poco el consumo de bebidas azucaradas. Esto lo dio a conocer el nutriólogo clínico Alexis Soto Altamirano. Y nuestro compañero Bernardo Hurtado le reporta.
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0: Los refrescos sin azúcar pueden ayudar en la transición para dejar el consumo de esta bebida en general, sobre todo con las personas con diabetes, informó el nutriólogo clínico Alexis Soto Altamirano para Viva la Noticia. El que un refresco no cuente con azúcar comentó que no lo convierte necesariamente en una bebida saludable, sin embargo, que si se está con una persona acostumbrada a consumir refresco diariamente, el iniciar con el cambio con una versión sin azúcar puede ser positivo al disminuir la cantidad de azúcar y calorías.
21: Entonces, no es lo más saludable, pero sí lo podemos utilizar como una herramienta, digámoslo, de transición, mientras que el objetivo principal pues sea el agua simple como bebida principal o algún agua más saludable que un refresco.
0: Mencionó que la transición en la frecuencia del consumo varía dependiendo del que se tenga de manera particular por los pacientes, destacando que se recomienda reservarlo para ocasiones específicas, evitando acompañar todas las comidas con estas bebidas.
21: Si una persona toma varios refrescos azucarados al día, podemos indicarle que cambia refrescos azucarados mientras disminuye su consumo, ¿no? Al final de cuentas, la palabra, digamos, lo importante es como un consumo ocasional, ¿no? Porque realmente no hay un organismo a nivel mundial que te diga que el refresco se puede recomendar en algún momento, pues. La realidad es que el refresco pues debería de estar prohibido en ese sentido, y más en un paciente que tiene enfermedad renal, en un paciente que tiene diabetes, pues sí tenemos que cuidarlo, ¿no? Y pues nada más cuidar la transición del refresco normal al refresco sin azúcar hasta la eliminación.
0: Siendo lo más indicado que los pacientes con estas enfermedades no consuman estas bebidas, explicó que es frecuente el que la persona que debuta con diabetes, en específico, esté acostumbrada al consumo, buscando en el tratamiento nutricional modificar hacia el agua natural.
21: Al final de cuentas, sí, el refresco sin azúcar no le va a generar una elevación de su glucosa, pero pues sí tiene otros componentes que no son los adecuados para la salud de los pacientes, ¿no? Entonces, en ese sentido, sí tenemos que tomar en cuenta eso.
0: Para Viva la Noticia, informa Bernardo Hurtado.
1: Continuando con el tema de la salud, pues las autoridades sanitarias en AOME pues siguen haciendo el llamado a las personas, a toda la población, pues a no bajar la guardia con el cuidado de lavado de las manos, todo esto para pues prevenir las enfermedades que en muchas ocasiones suceden a consecuencia de pues traer las manos sucias, en especial en los menores de edad. Esta información la tiene nuestra compañera Briseida Villarreal.
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19: Llama Jurisdicción Sanitaria 01 a no bajar la guardia con el lavado de manos para prevenir enfermedades. En el marco del Día Mundial del Lavado de Manos, que se conmemora este 15 de octubre, el jefe de la Jurisdicción Sanitaria 01, Víctor Manuel Inzabala, destacó la importancia de mantener una correcta higiene de manos para prevenir la propagación de bacterias y virus respiratorios en la población. El médico recordó que tras la pandemia de COVID-19, tanto el personal de salud como la ciudadanía en general adquirieron mayor conciencia sobre el impacto de esta práctica preventiva.
20: La pandemia de COVID fue algo que nos enseñó también a toda la población, de que el lavado frecuente de manos pues es una de las medidas higiénicas importantísimas para evitar la transmisión de muchos padecimientos infecciosos y parasitarios. Entonces, sí, la población tiene más conciencia sobre esto.
19: Ante la llegada de las bajas temperaturas y el incremento de infecciones respiratorias, Lim Zavala subrayó que es primordial reforzar este hábito en la rutina diaria.
20: De hecho, ya ahorita vamos a iniciar la temporada, podemos decir que donde se incrementa la temporada invernal, donde se incrementan las enfermedades de vías respiratorias, pues una de realmente de las medidas también efectivas es el lavado correcto de las manos, ¿no?, para evitar la diseminación de estos padecimientos.
19: Asimismo, advirtió que la falta de higiene en las manos no solo transmite padecimientos respiratorios, sino también virus, parásitos e infecciones gastrointestinales de gravedad.
20: Por ejemplo, el virus de la hepatitis de tipo A es otro también. El mismo virus de la hepatitis de tipo B, claro que si se tiene alguna herida o también existe la probabilidad de transmisión. Y sobre todo las enfermedades parasitarias o las enfermedades gastrointestinales como salmonela, shigella, cualquier tipo de parásito también cuando no llevamos un lavado correcto de manos después de ir a hacer al baño, pues o sea, se corre el riesgo de transmisión de estos padecimientos.
19: Informó para Viva la Noticia, Briseida Villarreal.
1: ¡Viva la noticia! Con 32 minutos vamos a una pausa y regresamos con más.
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1: Las 8 de la mañana con 34 minutos y es momento de pasar a la información deportiva de la mano de nuestro compañero Charlie Calderón. Charlie, muy buenos días.
30: Hola, ¿qué tal? Soy Charlie Calderón y sean bienvenidos a otro segmento deportivo. Tenemos actividad intensa en el béisbol mexicano con resultados que comienzan a marcar el ritmo de la temporada y una jornada que promete emociones. Además, Benjamín Gil estaría cerca de iniciar una nueva etapa de su carrera. Mientras que en las grandes ligas continúa la batalla de Milwaukee y Los Ángeles. Y en la NFL arranca una nueva semana con un duelo que promete espectáculo. Sin más preámbulos, arranquemos. Liga Mexicana del Pacífico, resultados y duelos para hoy. La emoción del béisbol invernal continúa y la jornada anterior nos dejó resultados interesantes. Los algodoneros vencieron 2-0 a los cañeros de los Mochis, mientras que los Yaquis de Ciudad Obregón se impusieron 11-5 contra los Mayos. Por su parte, los tomateros comenzaron con el pie derecho su visita a Mazatlán al llevarse el encuentro por un marcador de 4-3 en el estadio Teodoro Mariscal. Y los naranjeros de Hermosillo también hicieron su trabajo blanqueando 3-0 a las Águilas de Mexicali. Pero esto no se detiene porque hoy tendremos una nueva jornada con enfrentamientos importantes. Charros de Jalisco se mide ante Nayarit, mientras que Mexicali enfrenta nuevamente a Hermosillo y los Cañeros se verá las caras contra los algodoneros. Estos tres encuentros están programados para las 7:30 de la noche. Más tarde a las 8 los Mayos enfrentarían a los Yaquis en una nueva edición de la rivalidad sonorense. Mientras que los Venados de Mazatlán van de visita contra los Tomateros de Culiacán en el estadio Juan Ley Fong. Así que hay béisbol para todos los gustos, con series que comienzan a tomar forma y equipos que buscan consolidarse en este arranque de temporada. Así es, los rumores son ciertos, hay un movimiento importante en el béisbol mexicano. Benjamín Gil dejó de ser parte de los Charros de Jalisco luego de que la

0: La organización anunciara mediante un comunicado en sus redes sociales que la salida se produjo de común acuerdo. Pero la historia no terminaría ahí. De acuerdo con la información de fuentes cercanas de ESPN, el matador estaría próximo a firmar un nuevo contrato con los Diablos Rojos, uno de los equipos protagonistas de la Liga Mexicana de Béisbol. Según estas versiones, la organización capitalina busca a Gil después de que Lorenzo Bondi dejara vacante su puesto como manager para asumir funciones de asesor deportivo. Por ahora, habrá que esperar la confirmación oficial de los Diablos Rojos para conocer los detalles de esta posible nueva etapa en la carrera del estratega mexicano. Continuando con el béisbol, pero de las grandes ligas, Milwaukee vuelve a golpear a Los Ángeles. Los Brewers de Milwaukee siguen apretando el paso y vuelven a derrotar a los Dodgers de Los Ángeles, ahora con un marcador de 6-3. Con este resultado, Milwaukee consigue su tercera victoria consecutiva frente al conjunto angelino y aumenta la presión de cara al siguiente compromiso. Los Brewers han encontrado la manera de hacer daño y están aprovechando sus oportunidades para inclinar la balanza a su favor. Ahora toda la atención se concentra en el último juego de esta serie, programado para hoy a las 5 de la tarde. Los Dodgers necesitan reaccionar, mientras que Milwaukee buscará mantener el dominio y cerrar con fuerza. Y más temprano, a las 10 de la mañana, Guardians se mide ante los Rays, en otro compromiso de la jornada de las Grandes Ligas. Ya para cerrar, vamos con la NFL, que pone en marcha su semana 5 con el tradicional Thursday Night Football. El duelo entre Seahawks y Broncos promete emociones desde el primer minuto. Ambos equipos llegan con marcadores de 3 victorias y 2 derrotas, por lo que necesitan aprovechar este enfrentamiento para mantenerse en la pelea dentro de sus respectivas divisiones. Seattle buscará imponer condiciones y hacer valer sus fortalezas, mientras que Denver intentará responder con un planteamiento capaz de complicarle la noche a su rival. Sobre el papel, tenemos un encuentro bastante equilibrado con dos equipos que comparten el mismo récord, pero que buscarán marcar diferencia a través de su ofensiva y de la capacidad defensiva para frenar el contrario. Y ojo, porque si ambos conjuntos se encuentran en ritmo desde temprano, podríamos tener un partido con muchas anotaciones. La clave estará en quién comete menos errores y aproveche mejor las oportunidades en zona roja. Todo está listo para abrir una nueva semana de fútbol americano, con un enfrentamiento que puede marcar el impulso de cualquiera de los dos equipos. Y así cerramos. Actividad intensa en la Liga Mexicana del Pacífico. Benjamín Gil fuera de Charros y con un posible nuevo destino. Milwaukee tomando ventaja ante los Dodgers. Y una semana 5 de la NFL que arranca con un duelo muy parejo. Gracias por acompañarnos. Yo soy Charlie Calderón para Viva la Noticia.
1: Muchísimas gracias, Charlie, por esta información del mundo de los deportes que nunca deja de sorprendernos. Ahora vamos a Chismecito Time para que usted se entere de las cosas relevantes de algunos artistas.

Preocupación por Laura Bozzo. La trasladan en ambulancia a la Ciudad de México tras ser hospitalizada de emergencia. Laura Bozzo vuelve a encender las alarmas luego de ser hospitalizada en Acapulco por una úlcera gástrica. La conductora peruana será trasladada en ambulancia a la Ciudad de México para continuar con su tratamiento médico, informó la periodista María Luisa Valdés Doria, conocida como Maguicha. La noticia generó preocupación luego de que circularan versiones sobre la gravedad de su estado de salud e incluso una posible intubación. Sin embargo, la propia Laura aseguró en sus redes sociales que se encuentra estable. De acuerdo con los reportes, la presentadora recibirá atención de sus médicos y especialistas en la capital, y hasta el momento no se han dado a conocer más detalles sobre su evolución ni el hospital al que llegará. Ahora, sus seguidores permanecen pendientes de nuevas actualizaciones, esperando que la llamada señorita Laura pueda recuperarse favorablemente. Tunden a Laura Zapata por defender la relación de Sasha Sokol y Luis de Llano. A lo mejor le hacía falta un papá. Laura Zapata desató una nueva polémica en redes sociales tras hablar sobre la relación entre Sasha Sokol y Luis de Llano. La actriz sugirió que la cantante, quien tenía apenas 14 años cuando comenzó el vínculo con el productor de 39, podría haberle hecho falta una figura paterna, comentario que provocó una ola de críticas. Durante un encuentro con reporteros, Zapata reconoció que Sasha era una niña y que no podía seducir a un hombre mucho mayor. Sin embargo, sus declaraciones posteriores encendieron el debate. A lo mejor le hacía falta un papá, expresó la actriz, quien también señaló que este tipo de relaciones han existido históricamente. Las palabras de Laura no tardaron en generar indignación entre internautas, quienes la acusaron de revictimizar a Sasha y cuestionaron que atribuyera a la cantante la búsqueda de una figura paterna. Las redes no la perdonaron. Entre críticas y comentarios contundentes, la postura de Zapata volvió a colocar el caso en el ojo del huracán justo cuando la serie de Timbiriche reavivó la conversación sobre una relación que ha generado controversia durante años. Lin-May se convierte en Chun-Lin-May y enloquece las redes con su transformación para Street Fighter. Lin-May lo volvió a hacer. La vedette mexicana sorprendió a sus seguidores al transformarse en una versión muy peculiar de Chun-Li para un comercial de Food inspirado en la película de Street Fighter. Y las redes no tardaron en reaccionar. Bajo el nombre de Chun-Li Mei, la famosa apareció con el icónico traje azul y los característicos chongos del personaje, protagonizando una divertida secuencia de golpes, patadas y hasta la destrucción de un automóvil, en referencia al clásico videojuego. El anuncio combina efectos especiales, gráficos pixeleados y mucho humor, mientras promociona la campaña Dale Knockout al Hambre. Como era de esperarse, la caracterización desató una lluvia de memes, bromas y comentarios entre los internautas, quienes destacaron la creatividad de la campaña y la inesperada participación de la vedette. Lin-May pasó de los escenarios al mundo de los videojuegos. Su transformación como Chun-Li demuestra que sigue encontrando formas de sorprender al público y convertirse en tema de conversación en redes sociales. Arde la polémica por la serie de Timbiriche. Pedro Damián revela que tampoco lo consultaron. La serie de Timbiriche sigue dando de qué hablar. Pedro Damián reveló que tampoco fue consultado para la producción de Beats, pese a haber participado en los inicios de la agrupación. Por más que les cambien el nombre y le pongan una C en lugar de una K, pues siguen siendo ellos, expresó, respaldando el derecho de los integrantes originales a cuestionar cómo se cuenta su historia. Además, el productor habló sobre el caso de Sasha y Luis de Llano y consideró que el músico debe asumir su responsabilidad. Las declaraciones vuelven a encender el debate sobre la serie luego de que los integrantes originales se deslindaran de la producción por no haber participado en su creación.

0: sabe que más chismecito como este lo va a poder encontrar en nuestras redes sociales. Continuando con más información, comentarles que llama a la prevención y promoción de la salud, pues también a estarnos checando y prevenir la trombosis con buenos hábitos higiénicos dietéticos. Nuestro compañero Humberto Bernardo Hurtado tiene la información.
1: Analizan diques y reubicación.
2: Llama a la Dirección de Prevención y Promoción de la Salud a mantener buenos hábitos higiénico-dietéticos a favor de la prevención de la trombosis, informó su director, Dr. Gerardo Kenninsun Saleiva, para Viva la Noticia. Comentó que la trombosis se puede definir como la formación de un coágulo en la sangre, conociéndose como trombo, presentándose dentro de los vasos sanguíneos, venas y arterias en el cuerpo, disminuyendo o bloqueando el flujo de la circulación sanguínea.
3: Preocupa porque puede, al presentarse, pues puede haber algunas complicaciones y algunas secuelas, ¿no? Entonces, algunas secuelas quedan como, puede haber desde un infarto cerebral, un infarto cardíaco, hasta otras complicaciones y puede llegar a postrar en cama a una persona.
2: También mencionó que hay algunos factores de riesgo que predisponen a presentar trombosis, por ejemplo, la inmovilidad, sedentarismo, reposo en cama, así como cirugías recientes.
3: Algunas enfermedades crónicas como diabetes, hipertensión, obesidad, pues son factores de riesgo, ¿no? Ya cuando vemos que hay diferentes tipos de trombosis, hay trombosis venosa, hay trombosis pulmonar y trombosis arterial.
2: Del tratamiento, comentó que de acuerdo al diagnóstico puede consistir en medicamentos principalmente anticoagulantes y en ocasiones procedimientos quirúrgicos como cirugías endovasculares y trombectomías. Así, llamó a mantener buenos hábitos higiénico-dietéticos.
3: Pues a mantener buenos hábitos higiénico-dietéticos, hacer ejercicio, mantener una alimentación saludable, evitar el tabaquismo, evitar el alcoholismo, hacer ejercicio y pues el tener chequeos periódicos con los médicos para siempre estar valorándolos.
2: Para Viva la Noticia, informa Bernardo Hurtado.
0: ¡Viva la noticia! Y en otro tema, decirles que analizan autoridades diques y reubicación de familias por nueva subida de marea, esto en el campo pesquero El Colorado. Nuestra compañera Briseida Villarreal tiene la información.
4: Desde Los Mochis, Briseida Villarreal reporta información en Viva la Noticia.
1: Analizan diques y reubicación de familias por subida de marea en el campo pesquero El Colorado. El nuevo ingreso de agua de mar a viviendas del campo pesquero El Colorado volvió a causar afectaciones materiales esta semana. Ante la situación, el coordinador de Protección Civil en AOME, el teniente Mario Cosme Gallardo, informó que las autoridades mantienen una vigilancia permanente en la zona y analizan medidas como la instalación de diques o la reubicación de las familias asentadas en los puntos de mayor vulnerabilidad. El funcionario detalló que, de acuerdo con los primeros reportes, entre 46 y 50 viviendas son las que presentan las mayores afectaciones, con niveles de agua de entre 10 y 15 centímetros en su interior, situación que representa un riesgo para sus habitantes, especialmente por posibles descargas eléctricas.
5: Todo lo que es la actividad de los fenómenos hidrometeorológicos, en este caso del huracán o de los huracanes que han pasado, influyen el flujo en la elevación de marea también.
1: Cosme Gallardo explicó que ante estas condiciones se han planteado diversas alternativas, entre ellas la instalación de diques y sistemas de desagüe, además de analizar una posible reubicación de las familias que habitan en los puntos de mayor vulnerabilidad. Precisó que estas opciones se encuentran en etapa de evaluación, por lo que corresponderá a las autoridades competentes determinar las medidas que permitan reducir los riesgos para la población. El titular de Protección Civil señaló que, además de El Colorado, se han recibido reportes de otras comunidades cercanas al mar, entre ellas Las Lajitas, El Jixamuri y Topolobampo, por lo que el personal de la dependencia permanece atento al comportamiento del mar.
5: Fueron lo que es El Colorado, El Jixamuri, Las Lajitas, El Colorado, Topolobampo en el área de Chetmal.
1: El fenómeno de las mareas altas ya se había registrado hace unas semanas en el campo pesquero de El Colorado, lo que obligó a alrededor de 90 personas a trasladarse a un refugio temporal de la zona. De acuerdo con Protección Civil, este tipo de eventos se presentan con frecuencia año con año durante el mes de octubre, debido a factores naturales como la influencia de la luna, además de las condiciones meteorológicas que pueden modificar su comportamiento.
5: Es algo que la naturaleza nos está mandando y esto se ve reflejado año con año con el flujo de marea. Sabemos que el mes de octubre es uno de los meses donde la proximidad de la luna influye mucho en el efecto de marea.
1: En este sentido, el funcionario municipal hizo un llamado a las familias que habitan cerca de la costa para que permanezcan informadas y ante un nuevo ingreso del mar se trasladen oportunamente a sitios seguros con el propósito de evitar situaciones que pongan en peligro su integridad. Informó para Viva la Noticia, Briseida Villarreal.
0: ¡Viva la noticia! En otra información, comentarles que investiga la Fiscalía dos casos de violencia entre menores, uno ocurrido en una primaria y otro en riña a machetazos. Esto lo dio a conocer el vicefiscal de la zona norte, Jesús Ornaldo Serrano Castelo. Y nuestro compañero Humberto González tiene toda la información.
4: Desde Los Mochis, reporte información. Humberto González.
6: La Fiscalía Estatal mantiene abiertas dos investigaciones por hechos violentos en los que aparecen involucrados niños y adolescentes, uno relacionado con un alumno que requirió atención hospitalaria tras una presunta agresión en una primaria y otro derivado de la riña registrada durante los festejos del Día del Pescador en el Hitzamuri, donde ya existen datos para identificar a presuntos participantes. El vicefiscal de la zona norte, Jesús Arnoldo Serrano Castelo, informó que ambos casos son atendidos por la autoridad ministerial debido a la preocupación que genera la participación de menores de edad en hechos que terminaron con personas lesionadas. Sobre el caso ocurrido en una escuela primaria, señaló que ya existe una carpeta de investigación y que el asunto se trabaja de manera coordinada con otras instituciones encargadas de la protección de la niñez.
7: Bueno, es un reporte que se atendió y están participando otras autoridades como el sistema DIF, la propia CIPINA, y nosotros muy coordinados con todos ellos porque se trata de conductas de niños, prácticamente son niños. Tenemos una carpeta iniciada en la unidad especializada. No tenemos datos de que sean lesiones graves.
6: En cuanto a la riña ocurrida en el campo pesquero El Hitzamuri, donde un joven resultó lesionado con machete durante los festejos del Día del Pescador, Serrano Castelo confirmó que ya fue presentada la denuncia formal y que la fiscalía inició las diligencias correspondientes.
7: También tenemos carpeta iniciada en el asunto del muchacho que fue lesionado con machete. Ya tenemos carpeta de investigación y ya tenemos denuncia. Recuerden que cuando hay un lesionado reportado en un hospital, siempre acudirá a un grupo de investigación nuestro y eso requiere que nuestros peritos médicos revisen a la víctima. Esto es estable. Según se desprende de la denuncia, sí hay datos que nos permiten identificarlos. No tengo documentado cuántos, pero sí participaron algunos adolescentes.
6: La riña ocurrida en el Hitzamuri quedó grabada en un video que fue difundido en redes sociales y actualmente forma parte de las investigaciones ministeriales. Humberto González, en Viva la Noticia.
0: ¡Viva la Noticia! Por otra parte, comentarles que piden a padres de familia a no ocultar diagnósticos de salud mental en sus hijos y pues buscar rápidamente la atención necesaria. Esto lo dio a conocer el director del Centro de Integración Juvenil en Culiacán, Manuel Velázquez Ceballos. Vamos a escucharlo.
8: La vergüenza y los prejuicios que todavía existen alrededor de los trastornos de salud mental pueden convertirse en una barrera para que niños y adolescentes reciban atención oportuna, advirtió Manuel Velázquez Ceballos, director del Centro de Integración Juvenil en Culiacán. El especialista explicó que algunos padres de familia muestran resistencia cuando sus hijos reciben un diagnóstico como el trastorno por déficit de atención e hiperactividad, e incluso buscan mantenerlo en secreto por temor a la opinión de otras personas.
9: Los que se les da como esa vergüenza de acercarse a un proceso terapéutico, pensar que sus hijos tienen algún trastorno y eso les da mucha vergüenza y lo ocultan hasta donde más pueden.
8: Velázquez Ceballos destacó que recibir un diagnóstico no debe representar una etiqueta negativa para el paciente, sino una oportunidad para identificar sus necesidades y brindarle las herramientas que le permitan desenvolverse de mejor manera. Asimismo, explicó que las terapias grupales pueden ayudar a los jóvenes a compartir experiencias, reconocer sus dificultades y aprender de otros pacientes que enfrentan situaciones similares. Por ello, hizo un llamado a padres de familia y docentes para prestar atención a los cambios de conducta de los menores y buscar una valoración profesional cuando identifiquen alguna situación que les genere preocupación.
9: Si pudiéramos ir identificando alguna conducta que no les parece adecuada a los papás o a los maestros, pues hacer la canalización y no se pierde nada porque se hace el diagnóstico y finalmente si se atiende a temprana edad, pues es mucho mejor el resultado.
8: Finalmente, reiteró que la atención psicológica y psiquiatra debe asumirse como parte del cuidado integral de la salud, evitando que los prejuicios retrasen el acompañamiento que niños y adolescentes pueden necesitar. Para Viva la Noticia, informa Claudia Araujo. ¡Viva la
0: noticia! 8:56 a.m. Llegamos al final de este espacio, no sin antes agradecerles el favor de su atención. Enrique, ya nos vamos.
10: Nos vamos, Claudia. Gracias, muchas gracias a usted por el favor de su atención. Y a nombre de todo este equipo de profesionales de la comunicación, la radiodifusión, el periodismo y las redes sociales, Enrique Gil Vargas les agradece el favor de su atención y les invita para que en punto de la 1:00 p.m. acompañe a Claudia Araujo y a Bernardo Hurtado en Viva la Noticia Vespertino, y por supuesto por la tarde lo esperamos en La Revuelta y Media. Muchas gracias, que tenga usted un excelente día.
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1: Son las 8:59.

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0: Son las 9:18.
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1: Son las 9:31.

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9: Son las 9:41.
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1: Son las 10:02.

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9: Son las 10:47.
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2: Son las 11:03.

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12: Son las 11:47.
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1: Son las 12:04.

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1: Son las 12:45.
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0: Muy buenas tardes, estén teniendo todos ustedes y sean bienvenidos a esta edición vespertina de Viva la Noticia en este ya jueves 15 de octubre, esperando que se encuentren de la mejor manera con las actividades que estén realizando a esta hora del día, si es que están saliendo o entrando de sus trabajos, con los niños en las escuelas, en sus casas, donde ustedes se encuentren. Quédense con nosotros durante esta hora para que se enteren de todo lo que ha estado aconteciendo a su alrededor, en lo largo y en lo ancho del estado, que como ya saben, los tiempos que corren es considerable, desde la cuestión política, en cuestión de seguridad, en cuestión de salud y más va a poder encontrar aquí con nosotros. Listos y preparados para darles la información, invitarles también a nuestras transmisiones en Facebook Live, así como en YouTube para que pueda vernos y escucharnos, que va a poder consultar también todo lo que vamos a presentarles en nuestro portal vivalanoticia.mx, así como en nuestras diversas redes sociales. Por parte del Servicio Meteorológico Nacional, así como por parte de la Conagua, se comparte el pronóstico para este día. En la cuestión de las temperaturas, iniciando, comentarles que pues se permanece con el pronóstico de 35 a 40 grados en todo el estado. Ya en la cuestión de las lluvias, sí se espera que permanezcan fuertes, 25 a 50 milímetros, esto en la zona sur del estado. También pues comentarles que el oleaje pues esperaría que se mantuviera entre 1 a 2 metros, sobre todo en la zona de costa al sur de Sinaloa. Y ya los vientos de 10 a 20 kilómetros por hora, con rachas de 30 a 50 en el norte del estado. En este sentido, pues continuar con las recomendaciones que se tienen por parte de las coordinaciones municipales de Protección Civil para que en caso de que se presenten estas condiciones, ustedes sepan cómo actuar en consecuencia, sobre todo pues ante estas altas temperaturas, estarnos cuidando, como siempre nos dice nuestra compañera Claudia y los especialistas en la salud en la cuestión de la hidratación, porque ya sabe que es mejor prevenir en lugar que curar. Eso sí que saludo con mucho gusto a mi compañera Claudia Araujo. Claudia, qué gusto saludarte, muy buenas tardes.
1: Muy buenas tardes, Bernardo, amigos de Viva la Noticia, a todo Sinaloa y a cada una de las personas que ya en estos momentos están conectando con nosotros, nos están viendo, nos están escuchando. Sean bienvenidos a una emisión más de Viva la Noticia vespertino, pues ya listos y preparados para darle a conocer la información que usted se merece, todo lo que ha estado aconteciendo a lo largo y a lo ancho del estado, de los municipios, del país y por supuesto un poco más allá. Esperando por supuesto que estén disfrutando de este día, considerando que ya es jueves, quincena también, por supuesto, seguramente más de uno les cayó muy bien este día y también pues que ya estamos casi a fin de semana para disfrutarlo, relajarnos. Entonces también esperando que las actividades que usted ha estado realizando durante este

0: día pues hayan salido muy bien y las que le quedan todavía por realizar durante gran parte de esta tarde también lo pueda hacer con las medidas de protección necesarias, porque las altas temperaturas continúan en el estado de Sinaloa y en los municipios, así como también las sensaciones térmicas. A cuidarnos entre todos, consumir muchísima agua, por supuesto, sus 2 litros de agua al día, algún suero y el protector solar que nunca debe de faltar. Recordarles dónde nos van a poder estar escuchando. En La Cruz, Elota y en Culiacán nos escucha a través de Oscar 90.1, en Guasave a través de la Qué Buena 88.9 y en Los Mochis por la Qué Buena 90.1. Pues listos y preparados para darle a conocer toda la información y sobre todo comentarles que la gobernadora de Sinaloa, Graciela Domínguez Nava, pues afirmó que su administración mantiene un respeto absoluto al Congreso del Estado de Sinaloa ante los señalamientos. Esto sobre un presunto distanciamiento y falta de comunicación entre la división de poderes. Nuestra compañera Irene González tiene toda la información. Irene, muy buenas tardes.
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2: Muy buenas tardes, Claudia, Bernardo, amigos de Iba la Noticia. Ante los recientes declaraciones emitidas por el diputado Rodolfo Valenzuela Sánchez sobre un presunto distanciamiento y falta de comunicación entre el Ejecutivo y el Congreso del Estado, pues la gobernadora Graciela Domínguez Nava pues rechazó tal señalamiento y afirmó que su administración mantiene un respeto absoluto hacia las y los diputados, e indicó que las puertas al diálogo están de manera permanentemente abiertas. Cuestionada durante su visita al municipio de Concordia con motivo de las actividades culturales de la entidad, la mandataria estatal enfatizó su convicción democrática y su apego a la constitucionalidad en la relación con el poder legislativo, y al respecto esto fue lo que dijo. Escuchemos.
3: Mi respeto para los 40 diputados, mi vocación siempre ha sido de respeto y división de poder, que no podría ser distinto, siempre desde mi experiencia legislativa, desde por allá en el 2007 que fui diputada local, siempre ha sido uno de los ejes rectores que me ha guiado en esta tarea. Y por supuesto que hoy que encabezamos el Poder Ejecutivo, nuestro respeto absoluto a la división de poderes. Y en ese sentido, mi respeto al trabajo de los 40 diputados.
2: La gobernadora recordó su propia trayectoria en el ámbito legislativo y pues subrayó que el diálogo respetuoso ha sido el eje rector de la función pública. Asimismo, sostuvo que mantiene una relación constructiva con los integrantes de la 65 legislatura y que ha celebrado reuniones de trabajo con ellos en un clima de cordialidad. Y bueno, sobre esto también habló. Escuchemos.
3: Porque nosotros nunca va a haber ningún problema, porque nosotros tenemos vocación de transparencia y siempre va a existir esa transparencia. En el momento en que se requiera cualquier secretario, director, nunca va a haber ninguna negativa para que los diputados se reúnan con ellos.
4: Sería cuestión.
2: Esto pues en relación con solicitud de los mismos legisladores de que los funcionarios de su gobierno no han dado información de ciertos de los proyectos que se encuentran en ejecución y obras y la aplicación de recursos. Y pues en este sentido la gobernadora señalaba que en el momento que sea necesario y pues que lo soliciten, los funcionarios de su gobierno estarán acudiendo para dar una explicación amplia o informar sobre pues las acciones de este gobierno. Finalmente, pues la gobernadora Graciela Domínguez Nava pues reiteró que existe una relación respetuosa con el poder legislativo y considera pues que no hay ningún tipo de ruptura ni distanciamiento con las y los diputados de la actual legislatura. Mi reporte, Claudia, amigos de Iba la Noticia, muy buenas tardes.
0: Muchísimas gracias, Irene, por esta información. Bernardo, tenemos más.
5: Y en más información, comentarles que el sector empresarial debe ser atendido con medidas concretas y no con declaraciones. Así lo dijo la regidora y presidenta del PAN, Wendy Barajas, al lamentar la cancelación de la Expo Feria Canaco 2026 por cuestiones de inseguridad. La información la tiene nuestro compañero Álvaro Sandoval. Álvaro, qué gusto saludarte. Muy buenas tardes.
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6: ¿Qué tal, Bernardo? Buenas tardes al auditorio de Viva la Noticia.
4: ante la cancelación de la Expoferia Canaco Mazatlán 2026.

0: también calificó como lamentable la suspensión de este evento tradicional que lleva ya más de 4 décadas de historia, al señalar que la decisión afecta porque se pierden oportunidades de venta para comerciantes y emprendedores y se pierden ingresos de trabajadores del mismo evento y también se pierde un espacio, dijo, de convivencia para miles de familias aquí en el puerto. Escuchemos.
1: Resulta preocupante que mientras la alcaldesa de Mazatlán asegura que existen condiciones para realizar eventos masivos, los organizadores de esta feria hayan llegado a una conclusión distinta después de evaluar los riesgos. Desde Acción Nacional consideramos indispensable escuchar al sector empresarial y atender sus preocupaciones con medidas concretas, no solamente con declaraciones. Mazatlán necesita recuperar la confianza. Los comerciantes requieren condiciones para trabajar. La seguridad debe demostrarse con resultados que la ciudadanía pueda sentir en su vida diaria. Ya basta de discursos que no solucionan las problemáticas de nuestro municipio.
0: Indicó que la determinación de los organizadores de la Expo Canaco debe tomarse como una señal de alerta sobre las condiciones que enfrenta el municipio debido a que la inseguridad pues lleva ya meses repercutiendo de manera negativa en la economía y también en las actividades cotidianas de las familias. La dirigente de Acción Nacional en Sinaloa consideró indispensable escuchar las preocupaciones de empresarios y comerciantes. Añadió que recuperar la confianza es pues generar condiciones para trabajar, permitir que los jóvenes se trasladen con tranquilidad y que las familias disfruten de espacios públicos sin temor. Barajas Cortés exigió a los gobiernos, a los 3 niveles de gobierno, establecer una estrategia coordinada de seguridad con objetivos medibles y pues también atención a los sectores económicos afectados. Escuchemos.
1: Jóvenes deben poder trasladarse con tranquilidad y las familias merecen disfrutar de sus espacios públicos sin miedo. Por ello, hacemos un llamado a los gobiernos, tanto municipal, estatal y federal, para que presenten una estrategia coordinada de seguridad con objetivos verificables, atención a los sectores económicos afectados y mecanismos permanentes de diálogo con comerciantes y organizadores de eventos. La cancelación de esta feria debe ser atendida como una señal de alerta. No podemos permitir que las restricciones a la vida económica y social se conviertan en algo cotidiano.
0: Por último, insistió en esta parte en que Mazatlán no puede, dijo, normalizar la cancelación de actividades económicas y también las sociales por este tema de la violencia. Señaló que la cancelación de la Expo Feria Canaco Mazatlán 2026 en su edición 41 es una noticia lamentable para Mazatlán y también para Sinaloa. Hasta aquí el reporte. Claudia, Bernardo, buenas tardes.
2: Muchas gracias, Álvaro, por esta información. Continuaremos atentos a este tema, lo que pueda llegar a surgir y reacciones. Tenemos más.
3: Comentarles que buscan, pues, transformar la imagen de Sinaloa a través del arte y la cultura. Directamente con la información, decirles que con el propósito de cambiar la imagen de Sinaloa, fortalecer la participación ciudadana y promover la construcción de paz a través del arte y la cultura, el próximo 23 de octubre se llevará a cabo el encuentro Sinaloa Transforma 2026, que reunirá a artistas, empresarios, representantes de organizaciones civiles y del sector educativo. María Luisa Insunza Favela, impulsora de la iniciativa, explicó que el proyecto busca sumar los esfuerzos que actualmente realizan distintos sectores de la sociedad, además de generar nuevas propuestas que contribuyan a la recuperación de espacios y al fortalecimiento de la comunidad. Escuchemos.
4: Forma es un encuentro que reúne a la iniciativa, queremos reunir a la iniciativa privada, a la sociedad, el arte, y ver cómo el arte alrededor de una, la iniciativa privada, la sociedad y el arte alrededor de una convicción de que la cultura puede abrir caminos para construir comunidad y contribuir a la paz.
3: El evento se estará realizando en el Teatro Mía a partir de las 4 de la tarde y contará con la participación del muralista colombiano Daniel Quiseno, conocido como Perro Graf, quien compartirá su experiencia en la transformación de la Comuna 13 de Medellín mediante

0: El arte urbano. También estarán participando Javier Yauzas Magaña, quien es director de Culiacán Participa, y Miguel Calderón, quienes abordarán los esfuerzos de construcción de paz que se desarrollan en Sinaloa. Posteriormente, se estará realizando un panel de diálogo con representantes del ámbito artístico, empresarial y educativo. Por su parte, Marta Elena Reyes Azueta, quien es presidenta de Coparmex, destacó la importancia de que el sector empresarial se involucre en iniciativas que permitan recuperar la esperanza de la sociedad ante el contexto de violencia que ha enfrentado el Estado. Escuchemos.
1: Creo que la intención de este grupo pues es combinar pues el arte, las personas y todo eso, todo para poder lograr crear esa esperanza que de pronto pues se ve captada o ignorada por toda la violencia en la que vivimos.
0: Entre los proyectos que se busca impulsar se encuentra la realización de un mural en el Centro de Internamiento para Adolescentes, con la participación de artistas invitados y jóvenes internos. Asimismo, se pretende dar visibilidad a iniciativas culturales que ya existen en Culiacán, como un coro integrado por 500 niños de escuelas ubicadas en sectores vulnerables y los murales realizados en distintos puntos de la ciudad. Insunza Favela señaló que la intención es que el encuentro no se limite a una jornada de conferencias, sino que permita establecer compromisos entre los participantes y dar seguimiento a los proyectos que surjan durante los próximos meses. Pues comentó que creen que Sinaloa es mucho más de la imagen que tenemos o que se tiene al exterior, es ya sea gastronomía, es béisbol, es cultura, y hay un también semillero infinito de compositores, de muralistas, de pintores, así como también de mucha gente muy creativa. El encuentro contempla comentarles dos conferencias, un panel de diálogo y una exposición de obras de artistas sinaloenses. Y el boleto para este evento, decirles que tendrá un costo de $660 y podrá adquirirse mediante la plataforma Boleto Móvil y a través también de la cuenta de Instagram @SinaloaTransforma. Parte de los recursos, comentarles, recaudados se estará destinando a fundaciones como Vida y Familia, así como también que brinda apoyo a mujeres y familias en situación de vulnerabilidad, mientras que la exposición artística también permitirá apoyar a las creadoras participantes. Los organizadores esperan pues en este evento reunir inicialmente aquí a 500 asistentes y que este encuentro pues sea el punto de partida para desarrollar nuevas iniciativas culturales y sociales que atribuyan a mejorar la imagen de Sinaloa y fortalecer así la convivencia comunitaria. Pues ya lo sabe todas las personas, este próximo 23 de agosto se estará llevando a cabo esta nueva estrategia, este evento donde pues esperando que estas estrategias que se quieren impulsar puedan ayudar un poco en el estado. Nosotros estaremos muy atentos y también toda la información la va a poder encontrar con nosotros en Viva la Noticia. Por el momento y siendo la 1:18 p.m, vamos a una pausa y regresamos con más.
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8: Continuamos con más aquí en Viva la Noticia, siendo la 1:20 p.m. y tenemos más información para todos ustedes y para las emprendedoras, mujeres que pues estén iniciando apenas con sus negocios y sueños. Por parte del Tecnológico de Monterrey se tiene una convocatoria muy especial. Directamente con la información comentarles, el Tecnológico de Monterrey, la Secretaría de las Mujeres y el Ayuntamiento de Culiacán presentaron el lanzamiento de la preaceleradora de cuidados para beneficio de emprendedoras sinaloenses. Tratándose de una iniciativa del Tecnológico de Monterrey en colaboración con ONU Mujeres y la Secretaría de las Mujeres para fortalecer e impulsar los emprendimientos en la economía del cuidado en el estado, el director general del Campus Sinaloa, Richard Hute, informó que se trata de un proyecto que tendrá impacto en 7 estados de la República, siendo la primera vez que se lanza en el estado, teniendo 25 lugares disponibles. Escuchemos.
9: Entonces, el día de hoy, y agradezco de nuevo el gran apoyo. Estamos lanzando una preaceleradora, no cualquier cosa, 30 horas de capacitación, 30 horas de formar un grupo de mujeres a nivel local, estatal y nacional. Y buscamos aportar desde el TEC de Monterrey la transformación pues, de estas personas y sus empresas, pero por supuesto el bienestar y la economía de Culiacán y Sinaloa.
8: Joshua Hammerschlag Madrigal, líder del emprendimiento social y consciente del Tecnológico de Monterrey, informó que el programa a nivel nacional busca apoyar y consolidar emprendimientos de mujeres que estén transformando su comunidad y su entorno a través del impacto en la economía del cuidado. Escuchemos.
10: Es muy importante para nosotros esta agenda porque entendemos que la economía del cuidado no solo apoya y transforma a las personas que emprenden, sino también detrás a las personas que están al cuidado de nuestra sociedad. Desde ONU Mujeres se define la economía del cuidado como todas esas actividades que sostienen la vida. Y eso tiene que ver, es tan amplio que además entendemos y sabemos que cae esa labor desproporcionadamente sobre las mujeres, que tiene un gran impacto en la economía, y que al transformar y empujar esa agenda, lo que estamos haciendo también es generar nuevas oportunidades, generar una nueva visión y darle oportunidades no solo a las generaciones actuales que están emprendiendo, sino a las futuras generaciones que vienen detrás de ellos.
8: El programa, explicó, es uno central de preaceleración de emprendimientos de cuidados, constando de 5 módulos y un total de 30 horas de formación híbrida, un periodo de 4 meses aproximadamente, formando una comunidad nacional de más de 100 emprendedoras, trabajando en conjunto en temas primeramente de liderazgo y desarrollo personal para llevar un negocio y agenda y perspectiva de género, abordando de manera local en la segunda etapa, queriendo brindar habilidades a favor de una estructura de negocio. Escuchemos.
10: El programa busca impactar en 5 verticales estratégicas. La primera es, buscamos apoyar emprendimientos que tengan que ver con primeras infancias. La segunda es emprendimientos que tengan impacto en adultos mayores. La tercera es emprendimientos que tengan impacto en personas con discapacidad. La cuarta son tecnologías y herramientas que ayuden y faciliten el trabajo doméstico. Y la quinta son cualquier tipo de plataforma, iniciativa, estrategia o solución que apoye el bienestar de las y los cuidadores. Porque también entendemos que esa es una parte central del desarrollo.
8: Especificó que se buscan particularmente emprendedoras en etapas tempranas que estén formando su negocio, con sus primeras ventas o bien con sus primeros acercamientos con la comunidad para poder tener mayor incidencia. La secretaria de las Mujeres, Brenda García Félix, agradeció al Tecnológico de Monterrey por abrir estos espacios e impulsar iniciativas a favor de las mujeres, queriendo sumar esfuerzos en un tema que necesita mayor atención y reconocimiento. Escuchemos.
11: Cuidar debe ser una responsabilidad compartida entre familias, entre hombres, familias, instituciones, empresas, la comunidad y también quienes cuidan necesitan apoyo, necesitan bienestar y sobre todo oportunidades para poder desarrollar su vida. Por eso es que valoramos esta convocatoria de la preaceleradora de economía de cuidados que reconoce la capacidad de las mujeres para desarrollar soluciones a necesidades que conocen muy de cerca. Hay emprendedoras con experiencia, ideas y proyectos que pueden facilitar la vida de muchas familias y contar con formación y acompañamiento puede ayudarles a dar este siguiente paso.
8: Así fue informado también que la convocatoria está abierta desde el 28 de septiembre hasta el 31 de octubre, pudiendo aplicar a través de la liga tec.rs/emprendimientos-de-cuidado, encontrando ahí los requisitos. Se planea comenzar con la etapa inicial en línea entre la última semana de noviembre y las dos primeras de diciembre, la local a partir de la segunda quincena de enero, terminando en marzo. Así las cosas con lo compartido en esta ocasión, así que pues para todas las mujeres que tienen un emprendimiento, están iniciando con esto, que tienen interés en desarrollarse en este sentido, pueden aplicar y esperemos los mejores resultados. Tenemos más.
0: En otro tema, decirles que la Secretaría de Bienestar en AOME se encuentra totalmente lista para atender nuevas emergencias en el campo pesquero, el Colorado, el cual está siendo afectado todavía por las mareas. Nuestra compañera Briseida Villarreal tiene la información. Briseida, muy buenas tardes.
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12: Buenas tardes, Bernardo, Claudia, audiencia de Viva la Noticia. Tras la reciente marejada que obligó a familias del campo pesquero El Colorado a trasladarse a un albergue, esto cabe destacar, a inicios de octubre, fines de septiembre, pues la Secretaría del Bienestar en AOME informó que aún se encuentra en guardia frente a posibles contingencias y cuenta con el respaldo necesario para brindar atención inmediata en caso de nuevos emergencias. El titular de la dependencia municipal, Joaquín Páez Roy, dio a conocer que se dispone de la capacidad operativa para habilitar y abastecer hasta 5 refugios temporales con insumos básicos como despensas, kits de limpieza, colchonetas y cobijas. Escuchemos.
13: Nos preparamos pues con los insumos que pues se utilizan, ¿no?, en ese tipo de eventualidades, como despensa, como de limpieza, colchonetas, cobijas. Estamos preparados para, en caso de ser necesario, instalar nuevamente el refugio temporal, ¿no? Uh-huh. Ya sea uno en el Colorado, ya sean dos, hasta 4 o 5, sí estamos preparados para eso.
12: El titular recordó que a finales de septiembre e inicios de octubre se brindó apoyo integral a los habitantes de la comunidad pesquera luego de que el nivel del agua afectara el interior de sus hogares de cerca de 30 familias. En esa ocasión, las familias recibieron atención y servicios completos durante 5 días en un operativo coordinado con otras dependencias. Escuchemos.
13: Fueron bastantes apoyos lo que les dimos al campo pesquero. Aparte de las despensas, pues lo que le dimos, lo que llevamos del apoyo, pues fue la cocina que instalamos ahí 5 días, pues colchonetas, cobijas, artículos de limpieza para el hogar.
12: Paez Royce precisó que durante esta semana se han sostenido reuniones de trabajo con Protección Civil y Sistema DIF Municipal a fin de coordinar acciones inmediatas en caso de que El Colorado u otra comunidad de AOME requiera la apertura de un albergue. Escuchemos.
13: Ya tuvimos ahora en la semana, tuvimos una reunión, el Comité de Protección Civil Municipal, y bueno, estamos preparados para una, en caso de que haya un fenómeno meteorológico, pues estamos en la temporada y ya sabíamos que en el mes de octubre se esperaban lluvias intensas, ¿no?
12: Asimismo, indicó que se tiene prevista una nueva mesa de trabajo para este viernes 16 de octubre con el propósito de dar seguimiento a los protocolos de auxilio. Escuchemos.
13: Yo creo que mañana habrá una reunión, nos tendremos reunión de Baile Salud, Bienestar y Protección Civil con el secretario. Estaríamos reuniéndonos para revisar precisamente esos temas, ¿no? Estamos en guardia permanente por los fenómenos meteorológicos.
12: Finalmente, el secretario del Bienestar aclaró que aunque aún no hay una campaña formal de acopio activa, la ciudadanía que desee realizar donaciones de insumos básicos como despensas puede acudir a las oficinas de la dependencia ubicadas en la calle Marcial Ordóñez, casi esquina con Guillermo Prieto, o bien a las instalaciones del sistema DIF AOME. Audiencia de Viva la Noticia. Soy Briseida Villarreal desde la ciudad de Los Mochis. Que tengan excelente tarde.
0: Muchísimas gracias, Briseida, por esta información.
8: En más, comentarles que el incremento en los costos del diésel y fertilizantes, junto con la caída en los precios de los granos básicos, reduce las posibilidades de obtener ganancias para los productores agrícolas en el norte del estado. Y la información la tiene nuestro compañero Humberto González. Humberto, qué gusto saludarte. Muy buenas tardes.
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14: Pues Bernardo, Claudia, así es. Bueno, el dirigente de la pequeña propiedad, Hugo Alejandro Mejía Valle, dijo que precisamente el diésel registra un aumento de 7.8% y los fertilizantes superan ya el 20% del incremento, mientras que también se prevén incrementos en las semillas, que ha estado escasa, lo que va a encarecer el establecimiento de los cultivos. Y esto, el incremento precisamente de los costos, de los insumos, todo eso, es lo que ha venido reduciendo las posibilidades de poder tener buenas ganancias para los productores agrícolas acá en el norte del estado. Mientras los insumos suben, los precios de los productos básicos que cosechan también mantienen una tendencia hacia abajo. Pero vamos a escuchar precisamente lo que dijo el dirigente de la pequeña propiedad.
15: Traemos costos en el diésel de un 7-8%, en los fertilizantes de más del 20% de incremento. Las semillas, por lógicamente, van a subir. El tema del costo alto del cultivo es un tema muy serio porque no hay rentabilidad. Al contrario de que todo está aumentando, los precios de los básicos que nosotros producimos pues van en decremento, ¿no? Yo creo que se va a seguir sembrando maíz porque pues el esquema que trae el gobierno pues de cierta manera te da un poco de mayor ánimo, pues buscando una posible rentabilidad. Si el tipo de cambio aumenta, a lo mejor se pudiera aspirar a tener algo bueno con el maíz.
14: Pues esta parte de lo que dijo el dirigente agrícola, explicó también que cambiar de cultivo tampoco es una decisión sencilla, pues la mayoría de los productores de la zona, de esta región, tiene experiencia en maíz y enfrentar una actividad desconocida implica también dificultades adicionales entre el precio de los insumos y las dificultades de elegir también un cultivo rentable. De esta manera están pues haciendo frente a las condiciones de los mercados y de la situación ambiental también los productores agrícolas acá en el norte del estado. Esta es la información que tenemos esta tarde.
8: Muchas gracias, Humberto, por esta información. Por el momento, 1:33 p.m, vamos a una pausa y volvemos con más.
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8: Volvemos con más aquí en Viva la Noticia, siendo la 1:35 p.m. y es momento de pasar a la información de los deportes con nuestro compañero Charlie Calderón. Charlie, muy buenas tardes.
21: Hola, ¿qué tal? Soy Charlie Calderón y sean bienvenidos a otro segmento deportivo. Tenemos actividad intensa en el béisbol mexicano con resultados que comienzan a marcar el ritmo de la temporada y una jornada que promete emociones. Además, Benjamín Gil estaría cerca de iniciar una nueva etapa de su carrera. Mientras que en las grandes ligas continúa la batalla de Milwaukee y Los Ángeles. Y en la NFL arranca una nueva semana con un duelo que promete espectáculo. Sin más preámbulos, arranquemos. Liga Mexicana del Pacífico, resultados y duelos para hoy. La emoción del béisbol invernal continúa y la jornada anterior nos dejó resultados interesantes. Los algodoneros vencieron 2-0 a los cañeros de los Mochis, mientras que los Yaquis de Ciudad Obregón se impusieron 11-5 contra los Mayos. Por su parte, los tomateros comenzaron con el pie derecho su visita a Mazatlán, al llevarse el encuentro por un marcador de 4-3 en el Estadio Teodoro Mariscal. Y los naranjeros de Hermosillo también hicieron su trabajo, blanqueando 3-0 a las Águilas de Mexicali. Pero esto no se detiene porque hoy tendremos una nueva jornada con enfrentamientos importantes. Charros de Jalisco se mide ante Nayarit, mientras que Mexicali enfrenta nuevamente a Hermosillo y los Cañeros se verá las caras contra los algodoneros. Estos tres encuentros están programados para las 7:30 de la noche. Más tarde a las 8 los Mayos se enfrentarían a los Yaquis en una nueva edición de la rivalidad sonorense. Mientras que los Venados de Mazatlán van de visita contra los tomateros de Culiacán en el estadio Juan Ley Fong. Así que hay béisbol para todos los gustos, con series que comienzan a tomar forma y equipos que buscan consolidarse en este arranque de temporada. Así es, los rumores son ciertos, hay un movimiento importante en el béisbol mexicano. Benjamín Gil dejó de ser parte de los Charros de Jalisco luego de que la organización anunciara mediante un comunicado en sus redes sociales que la salida se produjo de común acuerdo. Pero la historia no terminaría ahí. De acuerdo con la información de fuentes cercanas de ESPN, el matador estaría próximo a firmar un nuevo contrato con los Diablos Rojos, uno de los equipos protagonistas de la Liga Mexicana de Béisbol. Según estas versiones, la organización capitalina busca a Gil después de que Lorenzo Bondi dejara vacante su puesto como manager para asumir funciones de asesor deportivo. Por ahora, habrá que esperar la confirmación oficial de los Diablos Rojos para conocer los detalles de esta posible nueva etapa en la carrera del estratega mexicano. Continuando con el béisbol, pero de las grandes ligas, Milwaukee vuelve a golpear a Los Ángeles. Los Brewers de Milwaukee siguen apretando el paso y vuelven a derrotar a los Dodgers de Los Ángeles, ahora con un marcador de 6-3. Con este resultado, Milwaukee consigue su tercera victoria consecutiva frente al conjunto angelino y aumenta la presión de cara al siguiente compromiso. Los Brewers han encontrado la manera de hacer daño y están aprovechando sus oportunidades para inclinar la balanza a su favor. Ahora toda la atención se concentra en el último juego de esta serie, programado para hoy a las 5 de la tarde. Los Dodgers necesitan reaccionar, mientras que Milwaukee buscará mantener el dominio y cerrar con fuerza. Y más temprano, a las 10 de la mañana, Guardians se mide ante los Rays, en otro compromiso de la jornada de las grandes ligas. Ya para cerrar, vamos con la NFL, que pone en marcha su semana 5 con el tradicional Thursday Night Football. El duelo entre Seahawks y Broncos promete emociones desde el primer minuto. Ambos equipos llegan con marcadores de 3 victorias y 2 derrotas. por lo que necesitan aprovechar este enfrentamiento para mantenerse en la pelea dentro de sus respectivas divisiones. Seattle buscará imponer condiciones y hacer valer sus fortalezas, mientras que Denver intentará responder con un planteamiento capaz de complicarle la noche a su rival. Sobre el papel tenemos un encuentro bastante equilibrado con dos equipos que comparten el mismo récord, pero que buscarán marcar diferencia a través de su ofensiva y de la capacidad de

0: defensiva para frenar el contrario. Y ojo, porque si ambos conjuntos se encuentran en ritmo desde temprano, podríamos tener un partido con muchas anotaciones. La clave estará en quién comete menos errores y aproveche mejor las oportunidades en zona roja. Todo está listo para abrir una nueva semana de fútbol americano con un enfrentamiento que puede marcar el impulso de cualquiera de los dos equipos. Y así cerramos. Actividad intensa en la Liga Mexicana del Pacífico. Benjamin Hill fuera de Charros y con un posible nuevo destino. Milwaukee tomando ventaja ante los Dodgers. Y una semana 5 de la NFL que arranca con un duelo muy parejo. Gracias por acompañarnos. Yo soy Charlie Calderón para Viva la Noticia.
1: Muchas gracias, Charlie, por esta información. Ahora es momento de pasar a Chismecito Time, la sección de los espectáculos, con nuestra compañera Claudia Araujo.

Preocupación por Laura Bozzo. La trasladan en ambulancia a la Ciudad de México tras ser hospitalizada de emergencia. Laura Bozzo vuelve a encender las alarmas luego de ser hospitalizada en Acapulco por una úlcera gástrica. La conductora peruana será trasladada en ambulancia a la Ciudad de México para continuar con su tratamiento médico, informó la periodista María Luisa Valdés Doria, conocida como Maguicha. La noticia generó preocupación luego de que circularan versiones sobre la gravedad de su estado de salud e incluso una posible intubación. Sin embargo, la propia Laura aseguró en sus redes sociales que se encuentra estable. De acuerdo con los reportes, la presentadora recibirá atención de sus médicos y especialistas en la capital, y hasta el momento no se han dado a conocer más detalles sobre su evolución ni el hospital al que llegará. Ahora, sus seguidores permanecen pendientes de nuevas actualizaciones, esperando que la llamada señorita Laura pueda recuperarse favorablemente. Tunden a Laura Zapata por defender la relación de Sasha Sokol y Luis de Llano. A lo mejor le hacía falta un papá. Laura Zapata desató una nueva polémica en redes sociales tras hablar sobre la relación entre Sasha Sokol y Luis de Llano. La actriz sugirió que la cantante, quien tenía apenas 14 años cuando comenzó el vínculo con el productor de 39, podría haberle hecho falta una figura paterna, comentario que provocó una ola de críticas. Durante un encuentro con reporteros, Zapata reconoció que Sasha era una niña y que no podía seducir a un hombre mucho mayor. Sin embargo, sus declaraciones posteriores encendieron el debate. A lo mejor le hacía falta un papá, expresó la actriz, quien también señaló que este tipo de relaciones han existido históricamente. Las palabras de Laura no tardaron en generar indignación entre internautas, quienes la acusaron de revictimizar a Sasha y cuestionaron que atribuyera a la cantante la búsqueda de una figura paterna. Las redes no la perdonaron. Entre críticas y comentarios contundentes, la postura de Zapata volvió a colocar el caso en el ojo del huracán justo cuando la serie de Timbiriche reavivó la conversación sobre una relación que ha generado controversia durante años. Lin-May se convierte en Chun-Lin-May y enloquece las redes con su transformación para Street Fighter. Lin-May lo volvió a hacer. La vedette mexicana sorprendió a sus seguidores al transformarse en una versión muy peculiar de Chun-Lin para un comercial de Food inspirado en la película de Street Fighter. Y las redes no tardaron en reaccionar. Bajo el nombre de Chun-Lin May, la famosa apareció con el icónico traje azul y los característicos chongos del personaje, protagonizando una divertida secuencia de golpes, patadas y hasta la destrucción de un automóvil, en referencia al clásico videojuego. El anuncio combina efectos especiales, gráficos pixeleados y mucho humor, mientras promociona la campaña Dale Knockout al Hambre. Como era de esperarse, la caracterización desató una lluvia de memes, bromas y comentarios entre los internautas, quienes destacaron la creatividad de la campaña y la inesperada participación de la vedette. Lin-May pasó de los escenarios al mundo de los videojuegos. Su transformación como Chun-Lin demuestra que sigue encontrando formas de sorprender al público y convertirse en tema de conversación en redes sociales. Arde la polémica por la serie de Timbiriche. Pedro Damián revela que tampoco lo consultaron. La serie de Timbiriche sigue dando de qué hablar. Pedro Damián reveló que tampoco fue consultado para la producción de Beats, pese a haber participado en los inicios de la agrupación. Por más que les cambien el nombre y le pongan una C en lugar de una K, pues siguen siendo ellos, expresó, respaldando el derecho de los integrantes originales a cuestionar cómo se cuenta su historia. Además, el productor habló sobre el caso de Sasha y Luis de Llano y consideró que el músico debe asumir su responsabilidad. Las declaraciones vuelven a encender el debate sobre la serie luego de que los integrantes originales se deslindaran de la producción por no haber participado en su creación.

0: Muchas gracias a nuestra compañera Claudia Araujo por los espectáculos que ya sabe. Esta información la puede encontrar en nuestro portal y redes sociales de Viva la Noticia. Tenemos más.
1: Es momento de pasar a la segunda parte del video reportaje que tenemos preparado para todos ustedes sobre la depresión posparto. Así que vamos a ello.
0: Cuando se tiene un nacimiento, se suele decir que no solo nace un bebé, también lo hace una mamá, debiendo los familiares enfocarse en ambos a favor de la prevención de la depresión posparto, informó el director del Hospital de la Mujer, Dr. José Arturo Figueroa Camacho, para Viva la Noticia. Compartió que en el Hospital de la Mujer, en un 85%, se llega a tener diagnóstico del baby blue o periodo de melancolía, señalando que si bien es un porcentaje alto, que sí es frecuente, llegando a pasar en un lapso de 2 semanas, hablando de la depresión posparto tras este periodo. La intención desde el nosocomio, destacó, es que toda paciente que acude a control prenatal no solamente lo haga con el ginecólogo, intentando canalizarlas a recibir una atención por el Departamento de Psicología, pudiendo detectar datos de depresión o bien hacer un pronóstico dando seguimiento.
2: Sabemos que las pacientes, al tener a su bebé, por ahí se dice que no nace un bebé y nace una mamá, sobre todo cuando son mamás primerizas, y a veces nosotros como familiares, como sociedad, nos enfocamos tanto en el bebé, es ahí lo vivimos a veces de que nace el bebé y todo el mundo corre con el bebé y a la mamá le quitan atención, pues no le dan la atención que merece. Datos importantes que debemos estar al pendiente de la paciente, obviamente es vigilar su estado de ánimo, vigilar el tipo de alimentación que tiene. Las pacientes que llegan a estar en este periodo de melancolía o baby blues son pacientes que pueden dejar de comer o incluso pueden llegar a comer en demasía, pueden tener también desinterés en sus hábitos higiénicos, de que las llegan a visitar y no quieren que las visiten. Esto las primeras 2 semanas se considera normal, pero si rebasamos las 2 semanas y estas características que tiene la paciente continúan, entonces son focos rojos porque nos pueden hacer pensar que hay una depresión postparto.
1: El subdirector del Hospital Psiquiátrico de Sinaloa, el doctor Omar Sánchez, informó que de la población de un 12 a un 16% tiende a sufrir la depresión postparto, poniendo más énfasis en aquellas mujeres que ya lo han pasado en otros embarazos.
3: En las mujeres sí es más común que no les dé vergüenza pedir apoyo.
4: Okay.
3: Eso pasa en otros trastornos.
4: Okay.
3: En los hombres sí todavía hay ese estigma de no expresar que están enfermos por cuestiones socioculturales. Uh-huh. Pero sí las mujeres afortunadamente acuden más con profesionales de la salud mental cuando se sienten mal. Pero sí puede ser como lo mencionas, que minimicen sus síntomas. Es que esto pues, a lo mejor es normal, y sobre todo cuando son primigestas.
1: Se compartió en general que también de las principales manifestaciones son la tristeza, los casos de embarazo adolescente, así como el antecedente de depresión total, en general como posparto y la mala relación con la pareja.
0: De acuerdo al informado, la depresión posparto es una condición que puede presentarse tanto en madres primerizas como en aquellas que ya han tenido más hijos, por diversos factores, debiendo tenerse un seguimiento con especialistas, así como contar con una red de apoyo que escuche y no desatienda. Para Viva la Noticia, Bernardo Hurtado.
1: Para Viva la Noticia, Claudia Araujo. Siendo la 1:50 p.m, vamos a una pausa y regresamos con más.
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1: Gracias.
7: Gracias.
8: Gracias.
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1: La 1:52 p.m. y es momento de pasar a la información policíaca, primeramente de la mano de nuestro compañero José Ángel Beltrán. José Ángel, muy buenas tardes.
5: José Ángel Beltrán, con la información policíaca. La información policíaca.
10: Muy buenas tardes, Claudia. Igualmente, el auditorio 2, con la información, la mañana de este jueves se registró un operativo por parte de elementos de la Marina y de la Secretaría de Seguridad y Protección Ciudadana que realizaron 5 cateos en 5 diferentes puntos de Culiacán. Este operativo llevó a cabo la detención de 7 personas, entre ellas 2 mujeres, que a decir de las autoridades están identificados como generadores de violencia en la entidad. Entre los puntos donde se realizaron estos operativos se encuentra la comunidad de la Laguna Colorada, además del poblado Los Becos y la sindicatura de Costa Rica. Durante el operativo se aseguraron vehículos, armas de fuego, droga, y durante el mismo se aseguraron algunos vehículos todoterreno. Durante el operativo participó también un helicóptero de las Fuerzas Armadas que estuvo sobrevolando a baja altura los diferentes puntos en que se estaban realizando la movilización, y horas después de que se realizó este operativo se dio a conocer que entre los detenidos se encuentra una mujer de nombre Carlota, que a decir de las autoridades indicaron es generadora de violencia, y también indicaron que durante este operativo no se permitió la entrada a dichos puntos mientras se realizaban las acciones. Durante esta intervención, minutos después, también fue emitido un comunicado de prensa por parte del Gabinete de Seguridad en la Ciudad de México, que estas detenciones forman parte de una investigación contra una célula delictiva generadora de violencia en la región, y hasta el momento no han dado mayores detalles sobre las identidades de los demás detenidos. Aquí la información generada, Claudia. Buenas tardes.
1: Muchísimas gracias, José Ángel, por esta información. Ahora vamos con nuestro compañero Luis Satarain, quien tiene la información policíaca de Mazatlán y el sur del estado. Luis, muy buenas tardes.
5: Este es el reporte policíaco desde Mazatlán con Luis Satarain.
11: Hola, ¿qué tal? Muy buenas tardes, Claudia. Saludo a todo el auditorio de Viva la Noticia. Por eso te resalta que un ataque a balazos dejó como saldo una mujer herida y un hombre fallecido. Esto ocurrió sobre el puente que se localiza a la entrada de Unión en la carretera México 15, esto al sur de la ciudad de Mazatlán. Automovilistas que pasaban por la zona fueron los que reportaron el hecho y daban a conocer que sobre el puente que está antes de entrada de Unión estaban 2 personas tiradas, ensangrentadas y al parecer inconsciente, por lo que se requerían los servicios de emergencia. Al arribar paramédicos al lugar revisaron al hombre, el cual ya no tenía signos vitales, mientras que una fémina se encontraba herida, por lo que rápidamente fue atendida y trasladada a un hospital. También te debo a conocer que 2 personas heridas de bala en diferentes hechos violentos ocurridos en diferentes puntos de Mazatlán. El primero de ellos fue en la colonia Rincón de Urías, en un local de venta de boletos para autobús de paso. Hasta ese punto llegaron sujetos armados, realizaron disparos e hirieron a un hombre de 30 años aproximadamente. Cuando llegaron los socorristas, atendieron al herido y lo llevaron al hospital. Minutos más tarde se reportó el atentado contra un sujeto que estaba al interior de un autobaño que se localiza por la avenida Múnich, en el regimiento Pradera Dorada 2. Los agresores dispararon contra el negocio, después se dieron a la fuga. En el lugar, un hombre recibió por lo menos 5 impactos de arma de fuego. El lesionado fue llevado al hospital para ser atendido. Los dos puntos quedaron acordonados en espera de elementos de investigación. Les comento también que en estos momentos están reportando el atentado contra dos personas. A personas y dos personas heridas ya. Esto está es afuera de una tienda de autoservicio que se localiza en una gasolinera que está por carretera internacional México 15. Esto a la altura de la comunidad de La Urraca, al sur de la ciudad de Mazatlán. Por lo que estaremos al pendiente, ya que se está trasladando elementos policíacos a la zona. Claudia, la información que tenemos aquí en el sur de Sinaloa. Saludo, muy buenas tardes.
12: Muchísimas gracias, Luis, por esta información. Ahora vamos con nuestro compañero Humberto González, quien tiene la información policíaca de Los Mochis. Humberto, muy buenas tardes.
5: Desde Los Mochis, la información policíaca corre a cargo de Humberto González.
13: Con la información, dos conductores resultaron con lesiones leves tras un choque por alcance entre una camioneta y un automóvil Nissan gris registrado el miércoles por la noche sobre la carretera internacional México 15, cerca del ejido Gabriel Leyva Solano. Ambas unidades circulaban de norte a sur en dirección de San Miguel hacia Los Mochis cuando una impactó por detrás a la otra. Después del golpe, uno de los vehículos salió de la carretera y terminó en un terreno con matorrales. Las causas del percance quedaron sujetas al peritaje correspondiente. Los involucrados solicitaron ayuda al número de emergencias. Ambos recibieron atención médica en el lugar y no se reportaron lesiones de gravedad. Los reportes difieren sobre las corporaciones que intervinieron. Sin embargo, bueno, pues estuvieron ahí los cuerpos de auxilio, se brindó atención, sobre todo, y se llevaron a cabo las diligencias y las maniobras para retirar las unidades. La circulación se restableció. No se dio a conocer nombres de las personas afectadas, pero afortunadamente solo fue daños materiales en este accidente carretero. Esa es la información policial que tenemos este mediodía.
12: Gracias, Humberto, por la información, y ya sabe que también la va a poder encontrar en nuestro portal vivalanoticia.mx, así como también a través de nuestras diversas redes sociales. Y es así como, siendo la 1:59 p.m, llegamos al final de este espacio. No sin antes agradecerles el favor de su atención. Bernardo, ya nos vamos.
0: Nos vamos recordándoles que tienen una cita en punto de las 6:00 p.m. en Revuelta y Media para toda la información que tiene por ofrecer la mesa de análisis. Asimismo, en punto de las 6:00 a.m, en la edición matutina de Viva la Noticia para más información. Ha sido un placer estar con ustedes y a nombre de Enrique Gil Vargas nos despedimos deseándoles una excelente tarde, un excelente provecho y nos vemos mañana.
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0: Son las 2:24.
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0: Son las 2:44.
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0: falta. 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Y lo necesitaba decir.
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1: Son las 3:05.

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1: Son las 3:21.
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0: Son las 3:34.
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0: Son las 3:46.
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1: Son las 4:05.

0: Son las 4:22.
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1: Son las 4:46.
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